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0: desde lo más alto de la montaña Franklin.
1: ¿Ves las antenas arriba de la estrella de El Paso?
0: Ahí estamos. ¡Saludos!

0: también no discriminamos a la regular y a la fea. Mientras seamos mexicanos y raza latina, aquí todos y cada uno de ustedes son bienvenidos. Ya llegaron sus reinas corazones, ya llegaron las queens desde el mismísimo Guadalajara, Guadalajara, Jalisco, México. Ay, ay, ay, qué bonito es lo bonito y arrancar semana como si fuera viernes, que te quiero viernes. ¿Qué dice el público? ¿Cómo estamos? Hoy los saludamos con el gusto de siempre, ya se la saben, y trayéndoles muy buenos temas a la mesa.
1: Así es, oigan, vamos a hablar de lo que callan los caballeros. Ah, esto es un temazo, ¿eh? A ver, se dice que la pornografía, bueno, vamos a hablar de la pornografía contra la realidad. ¿Cómo es que esto afecta a los hombres? Y sabemos que la pornografía ha existido de toda la vida.
0: Sí.
1: Ahora el acceso es más fácil, ¿no? Porque antes me acuerdo que compraba ¿te acuerdas que las revistas en los puestos de, bueno, ahí en México, en los puestos de periódicos, y las ponían como escondidas y todo, y inclusive si no tenías 18 años, no te vendían las revistas de pornografía.
0: No, ¿cómo crees?
1: Olvídate, no existía
0: eso. Y normalmente los vatos eran los que iban a comprarlos.
1: Exacto.
0: Y no solo eso, sino que terminaban forrándolos con papel de estraza, ese tipo de cartón,
1: sí, sí.
0: Para que ni te dieras cuenta que era una revista pornográfica, pero en buena
1: y
0: onda.
1: Y abajo de la cama, ¿no? Para que la mamá no supiera. ¿Qué onda?
0: Ya pero sí. En buena onda. O sea, terminábamos dándonos cuenta. Bueno, estamos hablando de la época de nuestros papás.
1: Sí, sí, sí.
0: Terminaban dándose cuenta porque si era revista y estaba envuelta en papel de estraza, pues ya sabías de qué revista se trataba.
1: Es correcto.
0: Bueno, pero ahorita vamos a hablar del tema en su sección Caballeros en las Tóxicas. Vamos a platicar acerca de esos celos femeninos, los que aceptamos y los que terminamos escondiendo y no le decimos a nadie.
1: Ok, hay celos, es que no sé si los celos son buenos o son, digo, todo el mundo sentimos un poco de celos.
0: Yo digo que son normal los celitos a cierto nivel.
1: Exacto, a cierto nivel. Ya cuando son los enfermizos, los que son los tóxicos y todo, es lo que no está padre.
0: Sí, eso no.
1: Ahora, ¿quién es más celoso, el hombre o la mujer?
0: Yo digo que nosotras.
1: ¿Crees tú?
0: Sí, en su mayoría sí.
1: Bueno,
0: si hay hombres bien tóxicos y bien celosos, pero en su mayoría creo que nosotras somos.
1: Bueno.
0: Bueno, pues vamos arrancando ahora sí oficialmente el show de Miriam y Rocío.
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1: Regresamos al show de Miriam y Rocío y bueno, vamos a platicar lo que es viral a través de redes sociales. Dios de mi vida, ni yo me hubiera atrevido a tanto. Ahí les va, ni yo me hubiera atrevido. Yo no aguanto, mira, yo antes usaba mucho tacón. Ajá. Ok. Llegó un momento y un punto en que dejé de hacerlo. Es más, cuando me convertí en mamá por primera vez, dejé de usar mucho tiempo tacón. La neta, porque la neta estaba
2: es
1: muy
2: un parteaguas, sí.
1: Es un parteaguas. Si es donde andar correteando una chamaca
2: con tacones, olvídalo. No lo sé, Rick.
1: Cuando a alguien se le ocurrió la fabulosa y extraordinaria también idea de utilizar mucha ropa casual con tenis, dije, gracias, porque luego los tenis salieron bien padres, ¿no? Ajá. ¿Te acuerdo?
2: Y ya puedes usar falditas, shorts, jeans, lo que sea, vestidos con tenis, ¿no? Y es una chulada.
1: Bueno, pero los tacones tienen su chiste de subirte a ellos y caminar con ellos.
2: Definitivamente sí.
1: Ahora, correr con ellos.
2: ¡Ay, no! ¿Cómo?
1: Estamos hablando ya de cosas mayores. Y yo les digo por qué no nos atrevimos nosotras a tanto. Porque resulta que un hombre corrió 42 kilómetros.
2: 42
1: en tacones del 10.
2: ¡No!
1: Del 10, güey. Yo no sé ni de
2: punta. Y de punta,
1: y aparte de punta.
2: O sea, delgadito. Y de punta, esos son bien complicados.
1: Bien canzones. Sí. Bueno, él lo hizo para crear conciencia sobre el abuso doméstico contra las mujeres. Y me encantó que lo hiciera un hombre, ¿no? Que concientizara precisamente o se visibilizara precisamente esta violencia doméstica. Él es un activista de origen canadiense que más o menos estos 42 kilómetros duraron 7 horas. Sí. No friegues.
2: Con tacones y corriendo, me muero.
1: ¿Cómo le ha de haber terminado los pies? Hinchados, pelados, fregados. Bueno, durante el trayecto, obviamente sufrió ampollas, dolor intenso, dificultades físicas, obviamente relacionadas con el uso prolongado de estos zapatos de tacón, que son horrores. Yo los aguanto
2: con
1: una hora o dos horas, pero parada no me siento.
2: Y depende del tacón. Hay unos que ni 15 minutos.
1: No, estos de punta, mis pies no dan. Mis pies no entran. Y con el embarazo se me agrandó el pie a mí.
2: Claro. Sí? Pues es que retiene unos líquidos.
1: Pues ahorita me quedó más grande.
2: Es parte
1: el pie.
2: De.
1: Me creció como 2 centímetros.
2: A mí me creció el pie después de 2 embarazos. No sé si a ustedes.
1: A mí me creció el pie.
2: ¿En serio?
1: Sí, no me creció.
2: Eso pudiera pasar.
1: Sí, pasa.
2: Ándala.
1: Porque, mira, yo no sé si me creció, pero se me hizo como más gordo, más chato, más gacho. No sé si es por el uso constante de los tenis, ¿eh?
2: ¿De los tenis?
1: Sé,
2: yo creería que de los tacones, fíjate.
1: No sé,
2: se pudiera deformar más el pie, el tacón.
1: Pero es que
2: se
1: me hizo como más gordo mi pie. Ya no me quedan.
2: ¿Más ancho?
1: Es que estos de punta que él utilizó para correr, a mí no me entran.
2: No te entran.
1: No, yo lo traigo bien frega. Mis pies son bien gachos. Mejor, yo creo que OnlyFans no podía
2: ser. Bueno, en gusto se rompe, ¿verdad? El género.
1: Bueno,
2: continuamos aquí en el show de Mira mi Rocío, no le cambies.
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1: Chiquitos hermosos, ¿cómo están? Papacitos lindos, divinos, cositas de Dios y de nuestras suegras que amamos tanto porque los parió. Okay. Hoy vamos a platicar en lo que callan los hombres acerca de la pornografía contra la realidad. ¿Cómo es que afecta a los hombres? Bueno, se dice que la pornografía no afecta igual a todos los hombres. Habrá unos que sean muchísimo más viciosos y otros que no les importe tanto, pero al mismo tiempo, el que la consuma sí puede cambiar la forma en que muchos viven el deseo, o ven a su mujer, o tienen relaciones sexuales, o las relaciones de pareja incluso.
2: O creen que es así. Ahora, si hay personas, hombres que sean como adictos, ¿no? Así como la droga, así como el alcohol, así como el juego, creo que la pornografía también se considera una adicción. También creo que depende de la edad. No es lo mismo un morro de 16, 20 años que ve la pornografía a como la ve quizá un hombre después de los 30 años, ¿no?
1: Sí, ¿no?
2: Y tiene que haber también un equilibrio porque la pornografía a lo mejor pudiera ayudar a levantar el lívido o a lo mejor a conectar sin que se vaya a los extremos, porque realmente lo que ves en la pornografía
1: no es una realidad.
2: La realidad. Dices, estos güeyes aguantan, pues sí, porque se toman pastillas y ves tú a saber. Pues es una película.
1: Claro, sí, totalmente. Y hay gente que, hay productores ahí detrás que ponen lubricación, que como dices tú, les dan la pastillita y todo lo demás para que salga perfectamente bien. Pero en la siguiente intervención les vamos a platicar acerca de esas expectativas irreales sobre el sexo.
2: Okay.
1: O sea, lo que terminan creyendo ustedes, ¿qué es, caballeros? Continuamos aquí en el show de Miriam y Rocío, no se vaya.
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1: Regresamos al show de Miriam y Rocío y estamos platicando en lo que callan los caballeros. ¿Cómo es que afecta la pornografía en los caballeros? Hemos dicho que la pornografía antes pues no tenías el acceso tan fácilmente. Uh-huh. Digo, siempre ha existido y los caballeros siempre se han hecho de mañas y de formas pues para mejor estar en contacto. Y es normal, ¿no? Cuando entras a un momento de la adolescencia es como esta parte de la intriga, ¿no?
2: Sí,
1: de,
2: y la hormona explorar, se te dispara.
1: La parte sexual, desafortunadamente la pornografía no es lo que realmente es una uh-huh. relación sexual normal, ¿no?
2: Con exacto, cuentos. Por eso vamos a hablar de las expectativas irreales sobre el sexo. O bien, que muchos hombres terminan creyendo, por ejemplo, que el sexo siempre debe ser intenso, perfecto, espontáneo, oh. así como uh-huh. nos lo muestran en las historias que ya conocemos, ¿no? Que hemos visto alguna vez en la vida.
1: O que las mujeres siempre estamos al millón y disponibles y todas así en su punto, ¿no?
2: Ajá, así no vas para que llegues
1: y... diferente y zas, no.
2: También llegan a creer que durar mucho tiempo define o los define como valor masculino y realmente no es así. Digo, también no queremos que en 30 segundos, no, espérenme tantito,
1: algo
2: ¿no?
1: normal, pues,
2: ajá, ¿no? Normal.

0: O sea, respiren. Dicen por ahí que una relación sexual normal puede durar hasta 13 minutitos. Obviamente le sumamos el preámbulo, el beso, abrazo, apapacho, el que si a lo mejor nos vamos esperando tantito. Cada quien lo hace de la manera que sea, pero normalmente un coito, por así decirlo, dura este tiempo, ¿no?
1: De repente creen, no digo, si quizá la pornografía fue su manual de instrucción.
0: Es que ahí estamos mal, entonces.
1: Exactamente. Bueno. Y a lo mejor pueden creer que el placer femenino funciona así como en los videos, ¿no? Habrá gente que a lo mejor no les guste ciertas cosas y habrá que negociar también con tu pareja si estás de acuerdo o no. Hay parejas que dicen, nosotros vamos haciendo absolutamente todo. Y hay parejas que dicen, pues a mí no me gusta a lo mejor mucho esto, pero podemos hacer esto otro, ¿no? Pero
0: o llévatela más calmada.
1: Porque a veces sí. O llévatela intensa, que le hace. Pero si están los dos de acuerdo, pues qué padre.
0: Si están en el mismo mood, claro. Pero si vas empezando y ya como viste tú que a esa morra se le hicieron así supuestamente ese éxito, porque también están actuando. Son actores y actrices pornográficos, ¿no? A eso se dedican. Vas tú con todo y la otra, no, pero espérate, ¿qué estás haciendo?
1: Aguántame las carnitas, mijo.
0: Llévense poquito, llévensela tranquilita, paso a pasito. Continuamos aquí en el show de Mira mi Rocío, no se vayan.
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1: Bueno, vámonos con más de la chisma de escándala. Señoras y señores, seguimos platicando en este mes de mayo sobre los festejos, elogios, videos, fotografías que se viralizaron en redes sociales, principalmente de actores, actrices, personas públicas o figuras públicas del medio del espectáculo acerca de cómo celebraron o festejaron a su progenitora. Bueno, pues les vamos a platicar acerca de la mamá de la madre de Paris Jackson.
2: La biológica, la que
1: utilizó Michael Jackson para que le diera vida, pues, a Paris, precisamente. Y nadie sabe qué hay detrás, fíjate.
2: Pero era una enfermera ella,
1: les
2: ¿no?
1: vamos
2: según
1: a contar.
2: Uh-huh.
1: Fíjate que ella se llama Debbie Rowe y era precisamente una enfermera, la enfermera de Michael desde hace más de 15 años ya en ese momento.
2: Muy bien, claro.
1: Cuando él confesó que moría por ser papá, ella ofreció su vientre, así tal cual. Uh-huh. Y pues hicieron el business. Para no hacerles el cuento largo, se casaron, sí, aunque usted no lo crea, en Australia en 1996 y nunca tuvieron relaciones. Dice que todo fue por inseminación artificial. Ajá, pero se divorciaron en el 2000. Fíjense que Debbie se llevó $8 millones a la bolsa y, por si fuera poco, una casa en Beverly Hills a cambio de ceder la custodia completa de su hija, uh-huh, ¿no? Pero en 2001 fue a la corte para que le quitaran sus propios derechos parentales y ya en el 2004 regresó para recuperarlos. Bueno, fue el estira y afloja de los dimes y diretes. Después, posteriormente, Paris recibió su nombre en honor precisamente a la ciudad donde fue concebida.
2: Ah, con razón.
1: Y se parece madres,
2: muchísimo, ¿ya
1: sí,
2: la viste?
1: Es igualita a ella.
2: Igualita. O sea, cuando Paris esté ya mayor,
1: viejita,
2: igualita así se va a mamá, nariz, ojos. Luego, ¿te acuerdas que decían que era hija de Madonna y no sé qué tanta cosa? Ajá. De repente los medios de comunicación se pasan.
1: Pero no, no, para que vean.
2: Paparazzi metiches.
1: Pero le fue re bien a la enfermera.
2: Mira. $8 millones no le dieron.
1: Uh-huh. Y te digo, una casa en Beverly Hills. Bueno, para no hacerles el cuento largo, este 10 de mayo, este Día de las Madres, ella subió una selfie con su mamá y puso: "Feliz Día de las Madres", dice, "a la dama que usaron como mi molde en el proceso de clonación".
2: Literal,
1: porque
2: el molde igualita. Ya sé.
1: Bueno, pues felicidades también para ella. Continuamos aquí en el show de Miriam y Rocío, no le cambies.
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1: Bueno, pues continuamos aquí en el show de Miriam y Rocío. Ándala tú, ya llegó Pancho.
2: ¡Ay, Pancho!
1: Pancho, ¿cómo estás? Oye, andas muy sonriente. ¿Te ganaste la lotería o qué onda? ¿Qué pasó?
3: No, compadre. Es que me hallé una cartera llena de billetes en el baño de la gasolinera y fui y se la entregué al dueño. Oh. Se siente re bonito hacer lo correcto.
1: Ándele, mire, poniéndonos el ejemplo a todos. Usted muy bien, palomita y estrellita.
2: Muy bien,
1: porque en estos tiempos donde muchos buscan el camino fácil, la honestidad de verdad que brilla por su ausencia. Típico y clásico.
3: Mi mensaje es que lo ajeno siempre pesa en el alma. La honestidad te da una paz que ningún billete robado te puede comprar. Duerme uno como bendito.
1: Tienes muchísima razón, Pancho, con lo que acabas de mencionar. Definitivamente hay que actuar con integridad y eso nos hace, pues, obviamente mejores seres humanos. ¿Y por qué no? Pues fortalece, obviamente, a la comunidad, ¿no?
3: ¡Exacto! No se lleven lo que no es suyo, ni mentiras, ni cosas. Sean derechos como un surco bien arado y la vida les va a sonreír de vuelta.
1: Te felicitamos y aplaudimos, Panchito, sí, porque eres Pancho. Un ejemplo a seguir. Oye, por cierto, este reloj de oro que traes puesto en el tobillo se ve muy fino. ¿Y en el tobillo? ¿Cómo por?
3: ¡Ah! ¡Este! Me lo hallé aquí en su escritorio hace rato. Estaba muy solito y pensé que ocupaba una vuelta por la cabina.
1: ¡Ay, Pancho! Ese es el reloj que me regaló mi novio. O sea, por nuestro aniversario.
2: Ay, Pancho, te
1: a ver, con Pancho.
2: Dije, yo ya lo había visto.
1: Sí, yo también se me ha conocido. Oye, no, me dijiste que devolvías todo lo que te hallabas y ese reloj estaba ahí, ¿eh? Sí, claro que tiene dueño. O sea, es mío.
3: ¡Pues por eso! ¡Se lo estoy devolviendo! No más que quería ver si aguantaba el trote de mis botas. Valore que lo estoy probando de a gratis.
1: ¡Dáselo a Miriam!
2: Sí, dámelo,
1: este
2: Pancho.
1: ¡Este momento!
2: Ay, yo, oye, casi me da un infarto. ¡Qué bárbaro, eh!
1: Dale, que se lo dé ese reloj. Se lo acaba de... Por el aniversario, Pancho, por favor. Mira, mejor vámonos.
2: Sí, vámonos con música, ¿eh? Porque ya no, qué bárbaro, ¿eh? Qué bárbaro.
1: Ay, Panchito, diario es lo mismo contigo, hombre. Y uno que te recibe ya también y de buenas.
2: Con algarabía.
1: Ajá. Con bombo y platillo. Y platillo, como decía mi abuelita. Bueno, vámonos con más música, productor.
3: ¡Qué genio! Tomen el ejemplo de honestidad, raza. Pero no dejen sus relojes mal puestos. ¡Ajúa!
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1: Regresamos al show de Miriam y Rocío. Oigan, vamos a platicar en los espectáculos latinos. ¿Tú te acuerdas de Sábado Gigante?
2: Uy, yo era súper fan.
1: Don Francisco.
2: Allá en Guadalajara no me perdía Sábado Gigante.
1: Digo, aparte de cuando salió Sábado Gigante, pues no había redes sociales, no había net, no había nada. Entonces, lo único que veías era precisamente este tipo de programas en donde te divertías. ¿Cómo se llamaba el de la corneta? El Chacal.
2: Así.
1: Que cantaba. Vámonos para afuera porque cantaba de la fregada. Te reías tanto.
2: Y venía de Miami el programa, o sea, sí. Verlo nosotros en México desde Miami era
1: sí,
2: wow, Sábado Gigante.
1: Porque tenía aparte iba
2: un rating
1: artistas.
2: Espectacular, le iba perfecto a Don Francisco.
1: Y aparte, Don Francisco empezó a ser de los pocos conductores, uh-huh. Que era irreverente, uh-huh. Que de repente se ponía el tú por la gente, uh-huh. Y la gente no se sentía ofendida, ni mucho menos, al contrario, les encantaba que Don Francisco los calabaceaba, así decimos nosotros, ¿no? Así como que les diera lata, y la gente nos divertíamos en la casa, de verdad. Y muchos artistas de talla internacional iban con él, ¿eh?
2: Sí, pues déjame decirte que Don Francisco va a regresar a Univisión con un programazo de entrevistas y muchas historias por contar. Me da muchísimo gusto porque lo admiro como comunicador, porque fue uno de los grandes aquí en Estados Unidos.
1: ¿Chileno?
2: Que se llegó a ver en toda Latinoamérica.
1: Sí,
2: ¿no?
1: Sí, sí, reunía a grandes personas del espectáculo. No sé cuántos años tendrá el señor Don Francisco
2: ahorita
1: a estas alturas del
2: que...
1: partido. A ver, ahorita investigas, según yo, ha de tener como unos 70, casi pegándole a los 80, puede ser. 75, 76 tendrá.
2: 85 años.
1: Ah, hijo, no, entonces será más.
2: ¡Wow! 85
1: casi pegando
2: años.
1: A los 80.
2: ¡Wow!
1: Pues sí, sí,
2: no lo puedo creer, pero fíjate, o sea, el señor está entero todavía.
1: Bueno.
2: Y las trae, por eso es que lo siguen contratando. Felicidades y nuevamente, welcome back.
1: ¿Te acuerdas que también había hace mucho tiempo... Cristina, ¿te acuerdas de Cristina? Que
2: también.
1: Cristina fue
2: otra
1: cubana,
2: también.
1: Que fue la precursora de los programas de como tipo de los paneles,
2: ajá.
1: ¿No? Que estaba los
2: de los talk shows.
1: Todos los talk shows. Ella uh-huh. Fue la pionera sí. De todo eso y era de la época en donde
2: de
1: estaba.
2: Don Francisco.
1: De Don Francisco.
2: Sí, totalmente muy buena. Cristina también. Uh-huh. Continuamos aquí en el show de Miriam y Rocío. No le cambies.
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1: Oye, ¿tú sabías que el país que más ama a Michael Jackson es China?
2: No, ni idea. ¿A poco? ¿Por qué?
1: ¿Cómo ves? Fíjate que muchos todavía ven a China como solo fábricas. Ya sabes que todo es made in China, pero mientras otros entendieron su impacto cultural desde hace décadas, déjenme decirles que sí, efectivamente es el país que más escucha y admira a Michael Jackson. China no solo mueve industria, señores, también mueve tendencias, cultura y consumo a una escala gigantesca. Hay que recordar que es uno de los países más grandes del mundo. ¿Y por qué lo entendemos? Porque China es hacia donde se mueve el mundo, ya es la potencia económica mundial, ya ni siquiera tienes que saber hablar inglés, ya tienes que empezar a hablar chino mandarín, y pues sí, efectivamente ellos son los que dicen que son fans número uno de Michael Jackson.
2: Fíjate que Michael Jackson fue de los artistas pioneros en muchas cosas. En hacer videos con muchos millones de dólares que pegaran, en que se presentara en escenarios importantes una persona, por ejemplo, del origen de Michael Jackson, a ser tan popular. Y fíjate que también Michael Jackson, esto fue en 1987, tuvo un tour llamado Bad Tour Michael Jackson, en donde él visitó ciudades como Hong Kong y como China, y pues fue uno de los primeros artistas occidentales en pisar este suelo. Entonces, obviamente, para ellos fue muy importante. Tienen 10 estatuas de Michael Jackson. Imagínate,
1: estatuas
2: nada más
1: de Michael Jackson, más que cualquier otro país, más que los Estados Unidos. Sí. Es el músico occidental más vendido en toda la historia. Su influencia aparece desde películas chinas, televisión, en las calles, hasta hoy. Si el rey del pop reconoció el poder de China hace 40 años, ¿qué estarán esperando los empresarios el día de hoy? Pues ya dijimos que mueven el mundo,
2: sí,
1: ¿no?
2: Totalmente, ya están, pues hoy en día mueven el mundo, literal, pero bueno.
1: Literal, bueno, pues así las cosas, para que te enteres. Continuamos aquí en el show de Miriam y Rocío, no le cambies.
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1: Muchas gracias.
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1: Vámonos con más de la chisma. Fíjense que
3: ahora resulta que
1: dijo su mamá que siempre no. En una entrevista, en una de las tantas que le hicieron a Emilio Aguilar, que como ya todos saben y les hemos contado, es el primogénito de Pepe Aguilar, que le ha estado tirando hate precisamente a su papá y a sus medios hermanos todo el tiempo y en todo momento, queriendo nadar contracorriente o llevarles la contraria. Pues ahora dice que su mamá dijo que quiere mucho a su jefe y que confiesa además que quiere reconciliarse con Pepe Aguilar.
3: O sea, Emiliano se quiere reconciliar con su papá.
1: Sí, sí, sí. Digo que me parece muy buena idea, que ya debió de haberlo hecho hace muchísimos años, porque pues sí, como ya lo dije, es escupir hacia arriba y que te caiga, porque eres parte de la familia, esa es la realidad.
3: Pues sí, pero después de todo lo que ha dicho, de todo el hate que le ha aventado a su papá, lo veo un poco complicado este acercamiento.
1: Mejor te quedas callado y haces tu vida, y haces lo tuyo.
3: Claro, o sea, como dicen, los trapos sucios se lavan en casa.
1: Pues sí.
3: Sé que él está muy enojado, sé que obviamente empezó a hablar porque se hartó de la situación que durante muchos años estuvo oculta, ¿no? Quizá esta parte del resentimiento
1: de Emiliano
3: hacia todo lo que vivió cuando era pequeño, ver cómo de repente Pepe Aguilar está más al pendiente de sus otros tres hijos que de él, que fue el primogénito, ver quizá cómo con su mamá la situación fue muy complicada, quizá él pasó situaciones emocionales muy fuertes, lo sabemos porque, bueno, cayó en la droga y todo ese tipo de cosas.
1: O sea, sí sabemos
3: ya
1: todo
3: se ha venido
1: eso.
3: Recuperando, sí.
1: Pero entonces, no justifica lo que ha estado haciendo.
3: Yo dudo que Pepe Aguilar quiera una reconciliación con él, ¿eh?
1: Yo creo que para él ha sido un pain in the ass y un dolor de cabeza. O sea, yo no estoy diciendo ni justificando a Pepe Aguilar su papel como padre, porque incluso él lo dice, no he estado presente como debí de haberlo hecho, ¿no? Y a diferencia como está con sus otros hijos. Pero no, eso no siento que sea la razón. O sea, pudieras, yo creo que llevar una buena relación a distancia, incluso con tu papá,
3: pues
1: y
3: sí.
1: No hacer todo lo que hiciste, güey.
3: Pues
1: ahora ya retractándote, en algún punto iba a pasar, ¿estamos de acuerdo?
3: Claro. O sea, bueno. No, yo no siento que Pepe diga, ay, sí, borrón y cuenta nueva, no creo, no sé.
1: No lo sé, Rick. Continuamos aquí en el show de Miriam y Rocío, no le cambies.
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1: Regresamos al show de Miriam y Rocío. Oigan, ya llegamos a las tóxicas. ¿Cómo están? Bienvenida. Pásale usted. Y las celosas de este lado, por favor.
2: A lo barrido.
1: Y las celosas de este lado, por favor.
2: Y todas acá.
1: No, las que no son celosas, por favor, se pueden colocar del lado izquierdo. Uh-huh. Y todas las celosas, colóquense del lado derecho, ¿verdad?
2: Por todos lados.
1: Vamos a platicar precisamente de los celos femeninos, los que aceptamos, y estos celos que de repente escondemos, uh-huh, que nos da pena quizá decir, pero que nos carcomen el alma y el corazón, ¿verdad?
2: Sí, fíjate, porque se dice que los celos femeninos no siempre se ven como las tóxicas, o como un enojo, o como las típicas escenas de drama queen que llegamos a aplicar. Muchas veces se disfrazan de intuición, indiferencia, control silencioso, o incluso comparaciones. También los celos, así es como los vamos escondiendo.
1: Miren, no todas las mujeres lo sienten de la misma manera, ¿no? Y hay algún, y yo creo que todas en algún momento de la vida hemos sentido estos celos. Hay algunos que sí admitimos y otros que quizá nos da vergüenza aceptar. Uh-huh. ¿No? Por ejemplo, que tu pareja quizá en alguna fiesta, reunión o lo que sea, le dé más atención a otra mujer que no seas tú. Entonces esa parte dice, no, pues sí, me da celitos, y quizás sean estos celos que socialmente pueden llegar a ser
2: entendibles,
1: sí, o uh-huh, algo así, ¿no?
2: Sí, fíjate que yo creo que también otro celito que sí se justifica, okay, ajá, y que sí aceptas, es que, a ver, ¿por qué borraste o escondiste las conversaciones? ¿Qué hay ahí que no quieres que yo vea? Por supuesto. Y pues, ¿cómo no lo vas a aceptar? Estamos de acuerdo, ¿no?
1: Que sigas teniendo, tu caballero, algún contacto raro con la ex.
2: Ajá, algo medio random.
1: Uno dice, no, eso está como que no me cuadra, no me checa, y no son
2: como
1: celos.
2: ¿Por qué o para qué, no?
1: Sí, exactamente.
2: Es cuando dices, no, güey, ahí, exacto. Bueno, también yo creo que otro celo que socialmente es entendible y que se justifica, por así decirlo, es que cambie contigo cuando está alguna persona cerca. ¿Te ha pasado
1: cierta así? Persona.
2: Como que dices, ay, güey, ¿por qué se
1: con
2: porta
1: ella
2: completamente distinto?
1: Ah, como que con ella.
2: ¿Qué tuvo ella que ver o qué tienen que ver actualmente que me hace del lado?
1: O le llama la atención, uh-huh, o lo pone nervioso.
2: Entonces, o lo pone nervioso, o la está viendo constantemente y lo ves que prácticamente es otro. Y pues, ¿cómo hay qué? Bueno, continuamos aquí en el show de Miriam y Rocío. Mis tóxicas, no se vayan.
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1: Regresamos al show de Miriam y Rocío. Estamos platicando en las tóxicas. Esos celos que son, no sé si decir como justificables, pero que sí aceptamos, ¿no? Que pueden ser más comunes.
2: Que normalizamos, por así decirlo también.
1: Y los otros que nos da vergüenza y que los ocultamos. Ahorita ya platicamos estos celos que de repente sí le pone más atención a otra mujer, que de repente esconda conversaciones, que te des cuenta que cambia contigo cuando está con cierta persona. Y normalmente estos celos quizá pueden verse como estás protegiendo tu relación o, si, o tienes esa intuición femenina que nosotras tenemos muy desarrollada.
2: O el miedo a perderlo.
1: Claro, miedo.
2: También la necesidad de que te respeten.
1: Que no te den tu lugar.
2: Claro, eso bueno, eso ya es de cajón. Bueno, se supone que así debería de ser y muchas veces sí tienen una razón real detrás, definitivamente, pero también hay celos que escondemos.
1: Ok, de esos que te dan como vergüenza decir que eres, que son incómodos estos celos.
2: Exactamente.
1: Ok, mira, estos celos pocas mujeres quizá admiten que te hacen sentir porque quizá te sientes insegura, pues puede ser una persona muy tóxica o puede ser que te sientas insuficiente, o hay mujeres que son muy competitivas y dicen, nada más me tienes que ver, a mí no existe otra mujer mejor en este mundo más que yo.
2: Y soporta. Y ni modo. Fíjate, ahí te va un ejemplo de celos que muchas podemos llegar a esconder. O sea, los celos de mujeres más jóvenes, ¿no? O celos que le tenemos a las mujeres muchísimo más seguras que nosotras. A lo mejor celos de el pasado o lo que vivió tu pareja con otras mujeres.
1: Sí, me da celos eso. Digo, ya no quiero saber nada, pero me gusta el chisme.
2: Entonces, y ahí vamos a estoquearlas en redes sociales.
1: Me gana el chisme. Digo, ¿qué demonios me importa? No quiero saber nada de las exparejas de este vato. Pero luego me gana el chisme y digo, no, pero
2: ¿qué? No, acá somos unas comadres contándonos de nuestros exes, ya sabrás.
1: Dios mío, yo que quiero el chisme completo, pero si me da celos que diga, lo digo, pues tiene una vida pasada el hombre.
2: Pues sí, a digo, fuerza. Todos lo tenemos.
1: ¿No? No me encanta conocerla, pero te digo que me gusta más el chisme y me carcome la incertidumbre.
2: ¿Y qué te dijo? ¿Y qué le hiciste?
1: Ajá,
2: ¿y qué le dijiste?
1: ¿Qué pasó? Ah. Ay, sí, qué chisme, ya no quiero saber nada.
2: Ay, es que
1: ya
2: sí somos, sí somos. Continuamos aquí en el show de Mírame, Rocío, mis tóxicas. Te digo, lo traemos ya de agencia, qué barbaridad.
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0: Seguimos aquí en el show de Miriam y Rocío hablando de los celos femeninos. Esos celos que normalmente normalizamos ante la sociedad y los que escondemos porque creo que nos da vergüenza y van a decir, ay, no, estás tan loca. Ey, ¿cómo exacto, es posible que, que le tenga celos a una morra que ya ni existe? Es más, ya hasta se murió y
1: ya ni existe.
0: Y hasta
1: la hombre.
0: Celos nos da.
1: Mujer,
0: el otro quedó viudo y ajá, nosotras bien celosas de la que ya pasó a mejor vida. Pero
1: oye,
0: bueno.
1: Hay otras que, digo, ahorita que hablas de ex mujeres y todo ese tipo de cosas, o las que ya no están, las inexistentes, de repente hay muchas mujeres que le tienen celos a los hijos, ¿no? O sea, andan saliendo con hombres que tienen hijos, de uh-huh, repente es como pelear por la atención, digo, ajá, son amores distintos y atenciones distintas.
0: Pero sí pasa, ¿eh?
1: No, pues sí, es más común.
0: O con la suegra también.
1: O con la suegra, uh-huh, eso es como lo más común. Más común de lo que uno cree, ¿no? Esa parte. Uh-huh. Celos de mujeres que parecen tener el cuerpo o la vida o la personalidad que tú quisieras tener.
0: Dices, sí, vieja está bien buena, desgraciada. ¿Cómo dices, le hizo?
1: Este güey se va a fijar en ella.
0: Ajá. Uh-huh. ¿No? Sí.
1: Es el reflejo de tu inseguridad.
0: Uh-huh. Y les vamos a platicar acerca de esos celitos que casi nadie admite. O sea, ¿por qué no quieres perder el lugar que tienes en su vida? Entonces, okay, calladita te ves más bonita, ¿no? A lo mejor puedes tener celos a que dejes de ser su prioridad, pudiera ser.
1: Ok, sí.
0: A no sentirte incluso suficiente, a que alguien llegue y ocupe tu lugar, o sea, que llegues a ser reemplazada, o que normalmente te compares con otras mujeres.
1: Híjole,
0: guapas que están a su alrededor. No sé.
1: Sentirte elegida, uh-huh, todos los días. Ahora, hay celos que, uh-huh, están disfrazados, ¿no? Y se esconden quizá detrás de el sarcasmo.
0: No, las mujeres somos maravillosas para ser sarcásticas.
1: Yo sí soy bien sarcástica.
0: Se nos da bien bonito esto del sarcasmo.
1: Se nos da natural y aparte, uh-huh, a veces no lo haces consciente y de repente sacas el sarcasmo. Uh-huh. Se te van a salir los ojos, mi rey. Y ya viendo a la otra vieja, de su madre. Somos bien maravillosas.
0: La barrida, la trapeada y la escaneada, ¿todo bien? La escaneada. Y el otro, ¿qué? ¿De qué estás hablando?
1: Aparte, dices, tu madre, te haces el güey. Pero aún así hace, o sea, en vez de ser directas, creo que el sarcasmo se nos da muy bien. Y según ustedes no entienden, pero bueno.
0: O criticamos. Ay, che vieja, está bien operada.
1: Está bien. Trae calzones de las levantanalgas. Eres bien tonto, de veras, porque crees en todo lo que ves. Ay, güey, a mí también. Yo sí soy. Sí. A mí me da hasta
0: con los celos disfrazados de a lo mejor haz lo que quieras. Ya,
1: ya, ya.
0: Empezamos a portar bien mulas con los otros y pues en realidad son celos, ¿no? O que andamos de stalkers en redes sociales.
1: Revisar, investigando.
0: O querer controlar esos pequeños detalles y decimos que no, que nunca, que no somos. Y
1: yo no soy celosa. Nada más provócame poquitito para que veas cómo sale.
0: Provócame y vas a ver, chiquitito, la leona que llevo dentro se va a quedar corta. Sí. Bueno, continuamos aquí en el show de Miriam y Rocío. No le cambien, mis tóxicas.
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1: Vámonos con esta sección de ¿sabías qué? Fíjense nada más. ¿Tú sabías que 60 segundos de agua fría te dan más energía que el café y dura 5 horas? ¿A poco?
2: Ah, no sabía.
1: Ay, eso no me la sabía. Yo me echo 2 cafés en la mañana. No, hombre, déjame.
2: Y ni así la armo, dice Miriam.
1: Y ni así la armo. Ya a estas horas ya estoy que me estoy muriendo de sueño. Imagínate nada más. Pero 60 segundos. Ay, es que yo soy para pelar pollos el agua.
2: Sí.
1: Me encanta el agua caliente.
2: A mí me encanta el agua calientita. Sí, bueno. Y más sobre todo se está haciendo frío. Pero dicen que tu cuerpo, okay, o nuestro cuerpo fue diseñado para el frío. Durante miles de años, nosotros los seres humanos nos bañábamos en ríos, ¿no? Dormíamos sin calefacción y aguantábamos temperaturas que hoy te parecerían una tortura incluso.
1: Sí, lo que pasa es que el agua calientita, sí, climatizada, sí, sí, el sillón cómodo.
2: Sí,
1: obviamente le manda al cerebro la información de esto es comodidad, como por qué nos vamos a mover de esta zona de confort tan a gusto. Lo que pasa es que la incomodidad es peligrosa, entonces no nos gusta sentirnos incómodos, uh-huh, y estamos acostumbrados desde siempre a hacerlo de esa manera. Entonces, ¿qué pasa? Que cuando te empiezas a sentir incómodo, el cerebro empieza a evitar, y no porque tú seas débil, sino porque obviamente ya lo estás entrenando de una manera cómoda sin darte cuenta.
2: Exactamente, fíjate que cuando el agua fría toca tu piel, entonces pasan 3 cosas al mismo tiempo.
1: A ver.
2: Para oreja, tu cuerpo libera dopamina y noradrenalina, que son las mismas sustancias que dan foco de energía y al mismo tiempo, okay, buen humor. Pero a diferencia del café, el efecto dura entre más o menos 4 o 5 horas.
1: Oye, fíjate, se activa tu grasa parda, el tejido quema calorías para darte calor desde adentro, así que tu sistema inmune se pone, pues, en modo defensa, todo eso en menos de un minuto. Es como cuando, es que ¿cómo se llama esa técnica que te metes en una así con hielos y toda la cosa y que te metes así?
2: Ay,
1: que
2: no
1: lo hacen los deportistas.
2: Con
1: de
2: una
1: hecho,
2: bañera de hielo,
1: que,
2: ¿no?
1: Ajá, y de hecho no duras tanto tiempo, según yo, es este efecto precisamente que son 60 segundos. Y todos los músculos de tu cuerpo, pum, se contraen, uh-huh, y le mandas al cerebro la información de ¡despiértese! ¡Rápido! ¡No se le targue! Oye, sí, pues hay que calarle, ¿no? ¡Cálenle!
2: Yo ya le calé, fíjate, ¿sí? Ya me metí en una bañera helada.
1: ¿Y?
2: Y era lo que más pudieras aguantar. Y sí me aguanté unos 4 minutos más,
1: ay,
2: o menos.
1: ¡Ay, no,
2: pero
1: no, hombre!
2: Pero ya no sentía el cuerpo, güey, ya no lo sentía.
1: No, pues no.
2: De veras.
1: ¿Y cómo vuelves otra vez a calentar? O sea,
2: pues poco a poquito. Pero aparte,
1: uy, qué frío,
2: depende,
1: ¿no?,
2: los días. Si andas en tus días, por ejemplo, sientes que te duele todo el cuerpo así como si te lo apuñalaran. O sea, no puedes entrarte a una bañera tan helada.
1: Ah, ok.
2: Bueno, pero pues...
1: Eso no lo sabíamos.
2: Uh-huh. Okay. Hasta que yo lo experimenté.
1: Hasta que tú lo experimentaste, por cierto.
2: Continuamos aquí en el show de Miriam y Rocío, no se vayan.
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1: Regresamos al show de Miriam y Rocío y vamos a platicar en los espectáculos. Fíjate, el fenómeno de Michael Jackson.
2: No, está cañón.
1: A muchos años de su muerte y obviamente volvió otra vez a resurgir el rey del pop a raíz de esta biografía que le hicieron en los cines y todo ese rollo. Y resulta que ahora Michael Jackson supera a Bad Bunny. ¿Te acuerdas que Bad Bunny era el más chido de los chidos?
2: Sí, incluso superando a Taylor Swift.
1: Ah, exactamente. Y conquista el top 10 global en Spotify.
2: Ándale.
1: Es que te voy a decir una cosa. Perdón, respeto en las nuevas generaciones, pero definitivamente Michael Jackson era una joya de letras, canciones,
2: coreografías, escenografía,
1: montaje.
2: Todo estaba súper bien planeado.
1: Cuidado.
2: Él tenía el talento que se necesitaba, sabía cómo hacerlo. Entonces, y sabía también cómo ganarse a su público. Ya dijimos hace un momento que China, pues, tiene la mayor fanaticada de Michael Jackson de todos los tiempos y abarcando incluso hasta las generaciones actuales, pero como bien lo dice Miriam, o lo dijo ya, pues como volvió a resurgir por esta película biográfica de Michael Jackson, está al tope. Entonces, pues déjenme decirles que el impulso también se reflejó en las canciones, donde se logró ubicar 16 temas, fíjense, simultáneamente en la lista global de Spotify, una cifra que lo puso por encima de cualquier artista de todos los tiempos, señores.
1: Yo te voy a decir una cosa, yo soy el porcentaje del Spotify, te voy a decir por qué. Cuando yo fui a ver la película de Michael Jackson, yo vi la película, ok, perfecto. En cuanto llegué a mi casa, Alexa, puedes reproducir canciones de Michael Jackson, y al día siguiente, Alexa, puedes reproducir canciones de Michael Jackson. Entonces volví, digo, a mí me tocó la época de Michael Jackson de los éxitos, y la verdad, totalmente. O sea, yo salí bailando, cantando y
2: era otra cosa. Eso es considerado el rey del pop de todos los tiempos a nivel mundial.
1: Yo también llegué bien traumada.
2: Pues ya volvió a resurgir y ya está nuevamente en el puesto número uno, aunque no esté en vida.
1: Ahora, estas nuevas generaciones, qué padre que conozcan la música de Michael Jackson.
2: Sí, la neta sí.
1: Porque la neta es. Son música y canciones que vale la pena que sigan en estos tiempos y que tengan un
2: que
1: punto.
2: Que no pasen de moda.
1: Y que tengan un punto de comparación de decir, un niño de 12 años, de 13, 14, que diga, wow.
2: A mi hijo le encanta Michael Jackson y tiene 12 años.
1: Que digan, wow, Michael Jackson, y que puedan escuchar. No digo que esté mal Bad Bunny, que esté mal todas las generaciones, cada quien. Pero hay un punto de comparación de decir, ay, güey, la música de antes con la de ahora sí tiene una gran
2: diferencia. Sí, fue un parteaguas completamente. Bueno, pues continuamos aquí en el show de Miriam y Rocío. No se vayan.
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1: Y vámonos con esta notita que no puedes creer. Bueno, ya sabemos que existe o hay hombres en la viña del Señor de todo un poquito. Y por este tipo de hombres, luego los andamos estigmatizando a todos, señalando y diciendo que son anijos, ¿verdad? Pero resulta ser que él salió con 101 mujeres en 2 años. Nada más la módica cantidad. Digo, él se ve muy guapo, bien hechecito a mano y todo lo demás. Y ese tipo de hombres que salen con tantas mujeres saben tratar a una mujer, saben conquistarla, saben lo que nos gusta. Entonces, por eso fácilmente pueden hacerlo. Pero ahí te va. Lo curioso del caso es que hizo a modo de un libro, o a modo de resumen, digámoslo así, el aprendizaje que tuvo a lo largo de estos 2 años en estas 201 citas que tuvo.
2: Mira, hay muchas, yo lo estaba leyendo y hay muchas cosas que dije, ay no, ¿a poco tenía que salir con tantas mujeres para darse cuenta que no todas somos iguales y que no todas jalamos de la misma manera? Yo.
1: Y pensamos diferente.
2: Y pensamos diferente y estamos con generaciones completamente diferentes. Por ejemplo, dicen, bueno, él decía, los más callados siempre son los mejores en la cama. No lo sé.
1: No lo sé, Rick.
2: No lo sé.
1: Me ha tocado.
2: Las mujeres que odian a su padre harán tu vida imposible. No lo creo, porque hay muchas mujeres que hoy en día creo que han aprendido a curar esas heridas de la infancia y que no quieren repetir los mismos patrones.
1: Pero ahora
2: lo cambian,
1: si lo hacen, y si no, pues es que como ya traen odio contra los hombres, puede llegar a pasar eso. Dice que las mejores novias tienen menos de 500 seguidores.
2: No, si son públicas.
1: No manches, que nos dejas a nosotras.
2: Que son la gente, por ejemplo, hoy en día.
1: Si somos buenas novias.
2: Influencer que tienen más, no tiene nada que ver, ¿no?
1: Sí, yo digo que no.
2: No, luego está. Las que cocinan para ti son las que realmente se preocupan. Yo no cocino y me preocupo por mi pareja.
1: Sí.
2: No me inventes tú, te va a jalar las orejas.
1: Yo también, pues, yo también. Yo le pido de comer, fíjate.
2: Sí, por ejemplo.
1: ¿Te preocupas, por ejemplo? Ajá, no, es una parte de mostrar mi preocupación. Dice que las mujeres que dejan su teléfono boca abajo sobre la mesa son raras. Quédate con ellas.
2: No, ay, sí soy, güey, yo siempre lo pongo boca abajo. Pero te voy a decir una cosa, yo difiero de eso.
1: Ajá.
2: Más bien, digo, yo también siempre lo hago boca abajo, pero porque es inconsciente.
1: Yo
2: déjalo boca arriba
1: porque
2: si te llega un
1: quiero
2: mensaje,
1: que se vea mi case.
2: Ay, sí.
1: Pues es que a mí me llegan los mensajes en el reloj.
2: A mí también me llegan
1: los mensajes
2: en el reloj, pero no lo sé.
1: Otra de las cosas que dijo, si ella menciona a otros hombres con frecuencia, solo eres una opción. Las mujeres criadas por buenos padres naturalmente respetan a los hombres. Estoy de acuerdo, tiene mucha lógica. Si publica selfies todos los días, necesita más atención de la
2: atención
1: que pueda.
2: Más de lo de todos
1: y
2: los
1: cuando eres figura
2: selfie.
1: Pública, ¿qué ay, pasa?
2: Exacto.
1: Ya no aplica.
2: Ay, adiós.
1: Si dice, todos mis ex estaban locos, ella era el problema, en eso sí también estoy de acuerdo con él. O las mujeres que caminan pegadas a ti en la calle, ya te han elegido.
2: Como perros ahí.
1: Como perritos balderos. Bueno, pues.
2: No sé.
1: No sé, ¿qué opinan ustedes? A ver, los hombres que han salido con tantas mujeres en la vida, ¿sí o no?
2: No, no lo sé.
1: Continuamos aquí en el show de Miriam y Rocío, no le cambies.
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1: Regresamos al show de Miriam y Rocío. A ver, vamos a compartirles esta reflexión.
2: A ver, échale. ¿Okay?
1: De repente suceden dentro de una relación de pareja, uh-huh. A veces justificamos, sí, ¿no?, ciertas acciones, sí, y normalizamos ciertas cosas, cuando muchas veces no es así. Por ejemplo, a ver si te checa esto que te vamos a platicar. De repente hay alguna situación y te dijo, no lo hizo, lo hice sin querer, ¿no? Que él, uh-huh, te diga, no sé, haga algo y de repente te diga él, es que lo hice sin querer. Mira, de verdad y te prometo que hay ciertas edades en que la gente está consciente y sí sabe que lo hizo, uh-huh, con toda la intención de lastimarte, ¿eh?
2: Y es que no te haya entendido. De verdad te prometo que a esta edad la gente sí sabe que te está ignorando y traspasando tus límites.
1: Cuando hay gente que te dice, oye, es que se me olvidó. No, de verdad y te prometo que hay ciertas edades en que la gente sí sabe cuando te está poniendo en segundo plano, cuando tú no eres su prioridad.

0: Fíjate que cuando te dicen, no, lo que pasa es que fue un malentendido. Mira, yo te prometo que a esta edad la gente sí sabe cómo manipular la verdad para evitar las responsabilidades.
1: Hay gente que de repente te dice, ay, es que no puedo dar más. De verdad, te prometemos que hay ciertas personas que a esta edad se niegan de forma voluntaria a dar el mínimo porque no le interesa.
0: Y no es que no entienda sus sentimientos, te prometo que a esta edad la gente sí sabe que los está invalidando o que los está ignorando.
1: Mira, si tú ya lo comunicaste mil veces y estas personas o esta persona lo sigue haciendo, hay dos opciones: o no le importa dañarte, o le importa pero no le interesa cambiar. Así que en resumidas cuentas, tampoco le importas tanto.
0: Así de fácil. Hay personas que eligen no ver, eligen no empatizar y eligen no responsabilizar, porque para ellos eso es más fácil que enfrentar su propia oscuridad. Esa es una realidad. Exacto. Entonces, aléjate de ahí. Continuamos aquí en el show de Miriam y Rocío, no le cambies.
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13: Bienvenidos sean todos ustedes a Los Jefes para toda la Unión Americana. Soy Álvaro El Brujo Morales, qué bueno que está con nosotros. Feliz, absolutamente feliz día tengan todos, todos ustedes, incluyendo si le van a las Chivas Rayadas del Guadalajara. Saludos, saludos hasta California, Texas, Florida, New York, New Jersey, Arizona, Nuevo México, en Illinois, en Nevada, en donde quiera que usted nos esté escuchando. Nosotros somos la autoridad en el deporte. Saludos, gracias por escucharnos a través de los grupos radiofónicos de MLC Media, en el Highway Speedway, en donde quiera que usted esté. Gracias, gracias. Gran programa el que vamos a tener. Ricardo El Tuca Ferretti, Pony Ruiz, Fernando Ceballos, Dionisio Estrada, Juan Carlos, Gabriel y todo un gran equipo de colaboradores. Y señores y señores, ahí les va.
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13: Mis hermanos y mis hermanas, vamos por partes. Está hecha la final del fútbol mexicano. Dos equipos que no se quejan, dos equipos que no lloran, o mejor dicho, dos técnicos que no se quejan y no lloran, van a la final. Una final entre técnicos mexicanos. No va a haber venta de humo, no le van a tratar de vender hielo a los esquimales, ni fuego al diablo. Efraín Juárez debería poner como condición, porque mucha gente no confió con él, ni siquiera su directiva. Efraín Juárez debería poner como condición que esta directiva a la rectoría le debe pedir que se vaya esta directiva. Que se vaya esta directiva, nunca confió en mí. Ahí me estaban buitreando con Memo Vázquez. Esta directiva que pertenece a Jorge Espinosa de los Monteros. Muy buena persona, le mando un abrazo, estudió conmigo. Él hace su negocio, punto, pues es parte de, eso no lo juzgo. Pero su directiva le debe decir a rectoría, o se va él, o se van ellos, o yo no me quedo. Porque hoy Efraín es uno de los técnicos mejor valuados del fútbol mexicano y del continente. Campeón en Colombia, y ahora puede ser muy probablemente campeón en México. Y por otra parte, se demuestra una vez más que cuando el ingeniero Velázquez pone a los técnicos, como el caso de Vicente Sánchez o Joel Wiki, las cosas funcionan bien en Cruz Azul. En Cruz Azul funcionan muy bien las cosas. ¿Para qué tener a Iván Alonso? Denle las gracias, Iván Alonso. El que toma las mejores decisiones es el ingeniero Velázquez. Y por otro lado, qué gusto, qué delicia, qué bueno, cómo lloran los chillarmanos. Quejarse, no pueden meter excusas, porque a lo largo de la liguilla tenían hasta 7 titulares y 2 jugadores experimentados como Marín o como Sepúlveda. No pueden quejarse, absolutamente. Lo que sucede es que eran unos falsos líderes, perdieron el liderato en la última fecha, no conquistaron el título de goleo, y a Milito le falló el planteamiento en el último partido. Realmente Milito no es tan buen técnico. Recordemos cómo perdió una final de Copa Libertadores. Recordemos cómo Tigres lo acribilló en los primeros partidos, y después Tigres tuvo una postura defensiva, hay que decirlo. Pero no sabe leer los partidos Milito. Hoy Milito tendría que tener la humildad, ese técnico argentino, decirle a Efraín, ¿me enseñas a ser técnico? ¿Me enseñas? Por favor. Hoy tendría que cuestionarse el trabajo del señor Mier, el del señor Milito, el de los jugadores. Pero en Chivas siempre va a haber excusas, van a poner muchas excusas. En fin. Señoras y señores, final entre técnicos mexicanos, Wiki contra Efraín, y estamos seguros que ganará el mejor. He dicho, y es momento.
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1: Yo sigo al 100.
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2: ¡Cállese, carajo!
13: Saludo, por supuesto, con muchísimo gusto, Ricardo El Tuca Ferretti, Fernando Ceballos, Dionisio Estrada. 100 años de la maldición del brujo siguen vigentes. 100 años de que Chivas no sea campeón de liga siguen vigentes. Dionisio Estrada, ¿con qué te gustaría empezar? ¿Con lo que está calientito de Pumas? ¿O empezamos de una vez atendiendo a Fernando y al Tuca?
3: Me gustaría empezar contigo.
13: Ah, caray, dale.
3: ¿Qué fregados tiene que ver Efraín Juárez y Milito? Que le tenga que ir a Milito a pedir clases.
13: Para que le enseñe a ser un técnico Juárez, ganador.
3: Todas. No me puedes decir que Milito es malo. Milito es un buen técnico. Qué bueno que tiene que seguir ese paso para ver cómo termina de ganar los partidos importantes. Le pasó en esa final que ya comentabas, con un hombre más, además todo, prácticamente todo el partido. Y ahora, bueno, además de que lo que haya podido obtener Milito de deficiencias en la estrategia del partido del otro día ante Cruz Azul, Milito, hay que decirlo, por eso el Tuca lo dice, hay titulares y hay suplentes. Y a Guadalajara ya no le alcanzó con los suplentes.
13: Pero tuvo 7 titulares a lo largo de la liguilla y 2 experimentados.
3: Sí, pero había otros 4 o 5 que no estaban.
13: No, 2 nada más. 2
3: son fundamentales.
13: El portero, el portero y Sandoval a lo largo de la liguilla. 2.
3: Sí, no, y había otros, había 4.
13: Había 4.
4: El Piojo no es titular, la Hormiga no es titular.
13: Sepúlveda fue estelar en Cruz Azul.
4: Romo no es titular.
3: Te puedo comprar que no era titular y estaba como si convencía o no a Milito, pues era Brian, Brian, ¿qué? Ay, ya se me fue hasta el apellido.
4: Brian Gutiérrez.
3: Pero al final de cuentas, sí, termina pesando el que no cuentes, sí, con todos los titulares, pero también hay que decirlo, para Chivas.
13: Eso qué mal es Campillo.
3: Eso ya lo sabíamos, de que se iban a quedar sin titulares. Eso ya lo sabíamos. Entonces quería empezar contigo en ese aspecto. Okay. Porque además yo no sé si estarías en este momento aquí, más allá de que te quieras ir por la vereda de Efraín Juárez, si la final era Pumas Chivas, ¿dónde te ibas a meter?
13: Pues hablas de supositivos y de supositorios, y bueno.
3: ¿Dónde te ibas a esconder?
13: Los hubieras no existen.
3: Allá donde andas.
13: Los hubieras no existen, Dionisio.
3: ¿Dónde andas?
13: Te distraes, eres de mente distraída.
4: Yo lo que no entiendo es en qué momento pasamos de los cachoncitos, que maullaban y que imitabas al gatito, a aplaudirle a Pumas y apoyar a Pumas.
13: No, a Pumas no, a Efraín.
3: Te va a decir que es Efraín.
13: Es Efraín.
4: Es Efraín.
13: Fernando, ¿por qué estás llorando?
4: No, es más que el que barco en el viento.
13: Fernando,
4: más
13: ¿por qué estás llorando?
4: No estás llorando. ¿Por qué estás llorando?
13: Trae los ojos hinchados. Ahí está el Tuca, que tiene el valor.
4: Se dice.
13: Tuca tiene que aceptarlo.
4: Se dice.
13: Claro, el carajo a Mejía Barón y ya Pumas funciona. Tienen que aceptarlo.
4: Se dice tal cual es. En una eliminatoria tan cerrada como lo fue Chivas Cruz Azul, en dos partidos tan parejos, en 180 minutos tan parejos, los pequeños detalles marcan diferencia. A Cruz Azul le perdonaron dos rojas en la eliminatoria y le regalaron un penal, a Chivas no. Bueno, al final es
13: Marín debió ser expulsado en el primer partido contra Tigres.
4: La balanza para un lado, y el Everett tendría que haber sido expulsado en la ida, y el penal no es, y Piovi se tendría que haber ido en la vuelta. Entonces se dice y no pasa nada. Pero lo digo yo como analista y como periodista, no el técnico. Malo que el técnico saliera a llorar como otros que le tuvieron que haber marcado dos penales más.
13: Qué lindas son tus lágrimas.
4: No, es que tú así llorabas la semana pasada.
13: Qué lindas son tus lágrimas.
4: Dos penales eliminaron al América, que eran dos más.
13: No, es título fracaso.
4: Está bien.
13: O sea, no, nosotros no podemos decir que nos enorgullecemos de este equipo. Déjame hablar con el Tuca. Tuca.
4: Acasan mucho,
13: Tuca querido. A ver, Tuquita, ¿qué te pareció la eliminación de las Chivas y la clasificación de Pumas y Cruz Azul?
1: Como dice Fernando, la eliminación de Chivas, polémica en el primer partido, tiene toda la razón, Fernando. Una expulsión de un jugador que merecía ser expulsado en el primer tiempo, después un foul sobre él dudoso y él marca el penal. O sea, tres situaciones con el mismo jugador. Ya el segundo partido parejo, la verdad, en lo cual Cruz Azul fue, para mi gusto, un poco mejor, porque Wally fue figura en este partido, y cuando un portero es figura de tu equipo, quiere decir que el equipo contrario estuvo más cerca del triunfo, y creo que el segundo partido, yo creo que sí, Cruz Azul fue mejor, no superior.
4: El segundo tiempo.
1: Exacto.
4: El segundo tiempo fue mejor Cruz Azul, sí, ahí coincido. El segundo
1: y
4: tiempo
1: Fernando,
13: fue.
1: Wally fue figura.
4: Sí, la verdad que gran partido, gran partido de Wally, sobre todo en el segundo tiempo.
13: Se tocó los goles, ¿no?
4: Pero esto ya lo veníamos, bueno, por lo menos yo lo venía diciendo, Tuca.
13: Tú dijiste que no era excusa lo de los seleccionados.
4: El dueño de Chivas puso un tuit que evidenció los malos manejos en Federación.
13: Y no pasó nada.
4: No, pues en la ida nada más hay que ver cómo inclinaron la balanza para un lado. La tele abierta que mete mucha presión porque no querían quedarse sin final en televisión abierta. En fin, al final de cuentas, en la ida pues se vio claramente una balanza inclinada hacia Cruz Azul, y no es culpa de Cruz Azul, pero pues te regalan un penal que no existe, no expulsan al jugador que además después marca el penal. En fin, la vuelta creo que fue mejor pitada, aunque también por ahí hubo dos o tres detalles.
13: Dionisio, ¿tú entendiste algo del Tuca y Fernando? Pues yo solo escuché.
3: Yo la verdad no comparto nada con lo que dice ni el Tuca ni Fernando en el primer partido.
4: Así era penal.
3: El árbitro aplica criterios únicos, es decir, no tiene doble criterio. Debió haber sido. porque si era roja la de Évere, antes al minuto 10 también era roja la de Sepúlveda.
4: No, no, no, no tiene nada que ver una con la otra.
5: No. Sepúlveda va totalmente a la pelota.
3: Pero si Sepúlveda le pega primero en la parte de arriba de
5: la pelota. A la pelota, Dionisio. No te quieres comparar el penal dudoso con esta falta de Sepúlveda. No tiene nada que ver.
3: Eran amarillas y el penal ya se los expliqué.
5: No tiene. Uno es expulsión y el otro posiblemente es amarilla cuando mucho. No, Dionisio.
3: Los dos amarillas o los dos rojas.
4: Cuando le hablan del VAR para decirle que la falta o que lo toca dentro del área, el VAR le tendría que haber dicho venla a ver, porque no hay.
3: Pero esa es la cuestión de que se vende un discurso que no es
4: el VAR. Es la realidad.
3: A lo mejor el VAR no lo llamó porque el VAR consideró que era penal.
4: Pues parece que no es penal. No hay penal. El que pone la pierna ahí es Évere.
3: No te va a hacer menos reconocer que no es penal.
14: Es que la falta no es abajo, la falta es arriba, en la rodilla.
4: No hay ninguna falta.
3: Si tú te la quieres poner,
4: no hay ninguna falta. Bueno, pues entonces, ¿y las cosas como son? No hay ninguna falta. Todos los reportes de Guadalajara, Franco, tú, Beas, y no sé quiénes chingados más.
3: Para venir a ensuciar la cancha.
4: Eres tú.
14: Déjame ir a la pausa. Déjamelos como gallos. Pausa y venimos. Mismo
4: árbitro,
14: con más.
4: Diferente criterio.
14: Vengo con el Tuca.
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14: Regreso con todos ustedes en Los Jefes para toda la Unión Americana. Soy Álvaro El Brujo Morales. Gran programa el que estamos teniendo hoy. El Tuca Ferretti, Fernando Ceballos, Dionisio Estrada. Por cierto, ¿dónde estarán todos aquellos que dicen Chivas no necesita extranjeros para títulos? Los necesita. Y ahora voy con...
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14: A ver, Tuca, ¿qué ibas a decir en medio de este llanto de Fernando, la pelea con Dionisio? ¿Qué ibas a decir?
1: No, ¿cómo dijiste que nosotros los Chivas estamos qué?
14: Llorando, chillando, berreando. ¿De qué? Pues no sé, ¿qué? Sí.
1: ¿Y tú? Con la eliminación de Chivas, ¿estás disfrutando, cómo se dice, con la ajena?
14: Así es. Así es.
30: Antes les decían los cachoncitos.
14: Oye, frainista. No, los cachoncitos tienen que pedirle perdón. Los cachoncitos tienen que pedirle perdón.
1: O sea,
30: así cambiamos.
14: Tuca, estoy disfrutando como cuando tú disfrutas que eliminan a la América.
1: Oye, no disfrutas con, con algo ajeno. O sea.
14: Ah, tú disfrutas siempre cuando eliminan a la América, por Dios.
1: Ah, claro.
14: Tú sabes. Y yo cuando eliminan las Chivas.
1: Como tú con las Chivas.
14: Así es. Y entonces mira.
1: Entonces no reclames.
14: Yo no reclamo. El que perdió la estabilidad fuiste tú. Fuiste tú en el bloque pasado que te pusiste a gritar, que me encanta que grites, me encanta. Pero ¿cómo te pusiste a gritar con Dionisio?
1: Yo, así como Dionisio dijo, no estoy de acuerdo contigo, yo dije, no estoy de acuerdo contigo tampoco. O sea,
14: ok, bien, ahorita seguimos hablando de las Chivas. Está calientito la clasificación de Pumas. Pumas va contra Cruz Azul. Tuca, ¿qué vas a decir de Efraín? ¿Tú que no confiabas en Efraín como su directiva?
1: A ver, ¿por qué no confiaba en él?
14: Pues yo te preguntaba y lo menospreciabas, varias veces lo menospreciabas.
1: A ver, ¿cuándo lo menosprecié?
14: Pues cuando, durante todo este torneo.
1: No, el torneo pasado.
14: Ah, desde el torneo pasado, ok.
1: ¿Por qué el torneo pasado le dije que estaba mal?
14: Por muchas rojas.
1: Porque su equipo era indisciplinado igual que él.
14: ¿Y ahora?
1: Y ahora cuando él se compuso su equipo, de ahí está a donde ha llegado.
14: Hasta la final.
1: Todavía falta ganarla.
14: Todavía falta. Mira, lo que me tiene más contento, y yo creo que tú estás contento porque pues tú eres mexicano, nacido en Veracruz, con raíces en Tabasco, por eso tu acento. Es que es una final entre técnicos mexicanos, Tuca. Eso
3: ¿Qué te refieres, a mí o a quién?
14: Al Tuca.
3: Ah, ok, es como dijiste Veracruz y Tabasco,
14: pues. No, pues escuchar el acento del Tuca es como veracruzano tabascoso.
1: Mucho gusto por Pumas, por Efraín, claro. Claro que sí. Contentísimo. Que me hubiera gustado ser Pumas Chivas, todavía más.
14: Ay, no se te hizo.
1: Pero naturalmente Chivas se quedó a la orilla. Pero a mí me hubiera gustado que la final fuera Pumas Chivas.
14: Bueno, a ver, Dionisio, volvemos a hablar de Chivas.
3: La última final entre dos técnicos nacidos en México, Memo Vázquez y Miguel Herrera, la de Cruz Azul América 2013. Y la última final que hubo un técnico mexicano y que hubo uno ya nacionalizado mexicano fue la de León Tigres, Ambriz contra nuestro querido Tuca.
14: Bien, a ver.
1: Memo Vázquez y yo.
3: Pero esa fue antes de la de Ambriz y tú, ¿no? Esa fue la del 3-0.
14: A ver, Fernando Ceballos, ¿por qué Pumas elimina a Pachuca?
4: Pues la verdad es que Efraín la jugó al límite la eliminatoria, porque en la ida planteé el partido de manera ultra defensiva. Pumas yo creo que tiró dos veces a portería, una de medio campo y otra que saca Moreno, y fue todo lo que generó en el partido. Se trae un resultado de cierta manera remontable porque pierde 1-0, pero en CU también le costó un mundo. Si no es por ese golazo de Jordan Carrillo, la verdad es que a Pumas le terminó costando, le salió a Efraín, hay que decirlo. Pero lo cierto es que para mí Pumas no juega bien la eliminatoria, sin embargo le termina saliendo y se mete a la final por la posición de la tabla. Vamos a ver ahora contra Cruz Azul. Yo creo que no se va a alejar mucho la propuesta de Pumas de lo que vimos en esta serie contra Pachuca, un equipo compactito que bastante bien atrás, por lo menos en la ida, y luego tratar de definirlo en casa en CU, pero insisto, en la tablita le terminó saliendo, felicidades, es finalista, pero la verdad es que apenas le termina saliendo.
3: A ver, mira, Pumas jugó con fuego la ida, pero también hay que decirlo, Pachuca en la vuelta, si yo trajera una ventaja de 2-0,
14: no juega nada.
3: De 2-0 o 3-0 como pudo haber sido, porque Pachuca en la ida en el primer tiempo era para haberle metido por lo menos un par al equipo de Pumas. Estoy de acuerdo que Pachuca plantee lo que planteó en Ciudad Universitaria, pero tú no puedes plantear eso cuando tu mayor fortaleza está del medio campo hacia adelante con los elementos que tienes, cuando además sabes que Pumas flaquea en sector defensivo, había recibido 6 de América en 2 partidos, ya le habías clavado 1 en la ida y que pudo haber sido más. A mí me da la impresión que no le sale la estrategia a Esteban Solari, se la jugó también con fuego con el 1-0, porque esa estrategia era para pensar si traía 2-0 o 3-0 de ventaja. Y sí, en la vuelta Pumas fue más. Desde el primer minuto, el primer tiempo, falla una Robert Morales clarísima que la echa por encima. Es más, las cuatro o las cinco grandes fallas de la liguilla. Una es Robert Morales en ese primer tiempo, la de Rondón que tuvo en el
30: último minuto. La de Rondón era para matar.
3: Sí, en el último minuto. La del Choque Vázquez.
14: Por cierto.
3: La de Aguayo y la de Rotondi. Cinco fallas tremendas frente al marco.
30: Y el penal de Henry, no se te olvide.
3: Bueno, también la puedes poner ahí. No, pero a ver, la del Choker Vázquez a 30 centímetros.
14: Pero Fernando, ¿con qué cara te ríes si te acaban de eliminar?
30: Bien, pues ya fue. Lo de Chivas estaba calculado, Álvaro, sin cinco futbolistas, todos ellos titulares, protagonistas.
14: Mira, con siete titulares jugaron casi toda la liguilla, siete titulares
30: siete, y experimentados. Siete, once, y no haces cambios.
14: Marín es experimentado, ¿sí figura de Cruz Azul.
30: Que Efraín llegó con una pierna al último partido, si ¿sí viste que de hecho le dio más
14: cambios, llantos y excusas. Ahorita seguimos hablando de tus Chivitas, ahorita siguen llorando.
30: Si tú no quieres reconocer que te quitan a cinco futbolistas titulares,
14: pues bueno. Y no son tan buenos tampoco, que no son tan buenos.
30: Pero van a estar en la selección, van a ser titulares en el mundial.
14: Mire, cuando el Chivas ha sido la base de la selección, siempre nos dio el carajo.
30: Porque tres van a ser titulares. 3-5.
14: O sea, 3-5, no los 5. A ver, Tuca, ¿qué te pareció el partido contra Pachuca de Efraín? ¿Por qué Efraín elimina a Pachuca?
1: Yo creo que de inicio lo dice perfectamente la situación. En el primer partido, o sea, Pachuca perdona a Pumas y en el segundo toma una postura de defender este golecito. O sea, y la verdad, pues no le sale, y cuando quiere reaccionar, pues ya fue muy tarde. Yo en lo personal pienso que Rondón y Enes Valencia hubieran desde un principio causado mucho más daño y preocupado mucho más a Pumas.
14: De acuerdo. Bueno, pues así fue la estrategia, fue la estrategia de Solari. Y se equivoca, y Efraín se lo come.
3: Digo, no todos son el Tuca, ¿verdad?
14: No todos son el Tuca, no
3: una
14: todos.
3: Una final ganó 1-0, ganó allá en su casa 1-0 y después aguantó a León. O sea, bueno, no es fácil.
14: Es que al Tuca le es más fácil guardar los 1-0 que los 3-0 o 4-0. Ya ves que en una final contra Pumas se le complicó también. O sea, le es más fácil guardar mínimas diferencias.
3: Pero también pasa por el jugador que Tuca. No sé qué tanto a lo mejor se relaje, ¿no, Tuca? Que diga, bueno, nos clavaron 1-3-1. En cambio, el 1-0 como que los tiene más atentos, más concentrados. Me da esa impresión.
1: Más prendido, sí. Totalmente de acuerdo.
14: Ahora, ¿qué piensan de Cruz Azul, mis hermanos? Wiki no ha perdido un solo partido desde que tomó la dirección técnica. Cuando el ingeniero Velázquez los pone, funcionan. Cuando Diego Alonso
3: Wiki los... es el único técnico que conozco que ha dirigido más partidos de liguillas que de torneo regular.
14: Sí, señor. ¿Qué te parece lo de Wiki Cruz Azul, Fernando?
30: Pues que en cualquier club ya le hubieran extendido el contrato y lo hubieran ratificado como el técnico para la próxima temporada, pero en Cruz Azul todo puede pasar. Y yo creo que es un gran trabajo, me parece que se ha ganado la continuidad, pero pues acá son capaces de que sea campeón y le den las gracias al día siguiente.
14: Ya pasó con Vicente.
3: Que según reportes desde adentro de la directiva, si Wiki llegaba a la final, tenía 50% de quedarse e irse si la pierde. Pero que si la gana, se va a quedar al 100%.
30: Tendrían ya que dárselo, ganar.
3: Yo estoy de acuerdo. Es más, el día de mañana tendrían que anunciar que Wiki, por lo menos, es técnico de Cruz Azul para los próximos 6 meses. O sea,
30: hoy Wiki tendría que estar preparando la final y pensando ya en la próxima temporada, en la pretemporada, en los refuerzos, en lo que tiene que... O sea, a mí me parece completamente absurdo, pero o sea, es la manera de trabajar de Cruz Azul y ya lo conocemos.
3: Porque la cosa es que si le meten al Inge, como le dice el Tuca, al Inge Velázquez, duditas en la cabeza, alguien que esté ahí cercano como Iván Alonso, porque a ver, por Víctor Velázquez hubiera dejado a Vicente
30: Sánchez. Pero vas a cometer el mismo error que con
3: Vicente. Por eso te digo, no, pero cuando no, dale la derecha al director deportivo, a ver, entonces que se vaya y escoge tú. Ahora Víctor Velázquez es el que manda la fregada al Arcamón y dice, que venga Wiki. Ya, ahí ya no debería permitir el Inge que vivió una decisión de parte del editor
14: deportivo. Y Alonso debería dar un paso al costado. Decir,
3: pues, por lo menos aguantarse y quedar callado.
14: Alonso está muy calladito. Tuca, ¿qué te ha parecido lo de Wiki y Cruz Azul? Llega a la final también la máquina cementera de la Cruz Azul y no ha perdido Wiki.
1: Cuando mucha gente, el ingeniero echó a Larcamón y puso a Wiki, yo fui el primero.
3: Sí. En
1: este muchacho conoce.
3: Sí, exacto. El Tuca lo dijo, y es más, yo fui de los que pensó, bueno, ¿para qué corre que Cruz Azul al Arcamón? Faltando una fecha, ya lo hubiera dejado terminar el torneo. Pero bueno, hoy, al final de cuentas, todo le da la razón al Inge Velázquez, y en este caso a Joel Wiki, y lo dijo el Tuca, que él veía que era un técnico preparado, porque cuando él estuvo, veía cómo venían los jugadores de fuerzas básicas con conceptos básicos muy bien aprendidos.
14: Preguntándoles a bote pronto, Fernando, ¿quién es el favorito en esta final que no va a jugar Chivas?
30: Ni América.
3: Ni América.
14: De acuerdo.
3: Ni América, ni Chivas, ni Pachuca, ni Tigres, ni Monterrey, ni nadie de esos,
1: ¿no? Ni otros tres, Dionisio.
14: ¿Quién es el favorito entre Cruz Azul y Pumas, Fernando Ceballos?
30: Yo veo una final muy pareja, doy ligeramente favorito a Pumas por cerrar en casa.
3: Está el morbo de esta final. ¿A qué me refiero? Cruz Azul ahí fue campeón. Cruz Azul ahí tiene récord de partidos invictos, más de 26 sí. o 27.
14: Ahí se lesionó,
3: Cruz Azul ahí ha establecido, ¿saben qué? Nosotros aquí ya sí hacemos valer esta cancha.
30: Pero como jugar si fuera nuestra local, casa. Va a jugar de visita.
3: Claro, claro, pero ahora Pumas va a decir, no, ahora te vamos a demostrar quién es el verdadero dueño de esta cancha.
30: No, y además es una rivalidad que se quedó bastante caliente desde lo que pasó con Mier y Carrasquilla, entonces la final va a estar calientita, ¿eh?
14: Déjame ir a la pausa, tenemos declaraciones previas a la final, y también de los eliminados a la final. Milito, señor Milito, háblele a Efraín para que aprenda a ser técnico. Pausa y venimos con más.
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1: ¡Carajo!
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14: De regreso con todos ustedes en Los Jefes para toda la Unión Americana. Soy Álvaro el Brujo Morales. Gran programa el que estamos teniendo aquí con todos ustedes. Dionisio Estrada, Dionny King, Ricardo Ferretti, el Tuca, Fernando Ceballos, el Chiva número uno. Saludos a Fresno, Escondido, Sacramento, San José, Tampa Bay, Salinas, Houston, Fort Lauderdale, San Antonio, Phoenix, Riverside, Las Vegas, Amarillo, Palm Springs, Los Ángeles, San Diego, San Francisco, Miami, New York, New Jersey, Boston, Chicago. En donde quiera que usted nos esté escuchando, nosotros somos la autoridad en el deporte. Y señoras y señores, tercer y último bloque, pero no por ello el menos importante. Ahora voy con
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14: Bueno, vamos a escuchar declaraciones. Vamos a escuchar declaraciones de el señor Milito, el técnico que perdió en la última fecha el liderato, que no pudo ser campeón de goleo a la hormiga, bicampeón de goleo a la hormiga. Que en el partido de ida contra Tigres.
1: Nada que ver, Milito, con esto, ya ponle.
14: Ponte la declaración de Milito, que ya se enojó el Tuca. Póntela, escuchemos.
27: El valor es proporcional a la gran ilusión que teníamos de poder jugar la final.
1: Aparte, me dice que no lo sé.
27: El partido.
14: El dolor es proporcional.
27: Donde pudimos neutralizar, hubo un momento donde no lo pudimos hacer.
14: No pudieron neutralizar eso.
27: Me hicieron un gol muy rápido, empatamos también muy rápido.
14: Nos hicieron un gol rápido.
27: Pero bueno, me quedo con el esfuerzo, el compromiso de los futbolistas.
14: Se queda con el esfuerzo.
27: Un gran trabajo, más allá de la derrota. Delante teníamos un muy buen equipo.
14: Gran trabajo.
27: Que individualmente son muy, muy buenos. El dolor de haber soñado tanto y haberlo buscado, con aciertos y con errores, pero haberlo buscado y no pudo ser. Pero sé que, o siento que estamos en el camino correcto.
14: Estamos en el camino correcto.
27: Y volveremos a intentar la próxima temporada.
14: De
27: la misma manera que lo hicimos.
14: Bla bla bla bla bla bla bla bla bla bla bla bla bla. ¿Qué te parecieron las declaraciones, Dionisio?
3: Poco la escuché yo.
14: Bueno, de lo que les iba traduciendo.
3: No, pues es que dijiste lo que te convino, a lo mejor ni siquiera dijo eso y nos estás mintiendo al Tuca y a mí.
14: Ya, omití las partes que no me convenían, eso es cierto.
30: No, pretextos, dijo las cosas como son.
14: Ay, Dios mío.
30: pero van en el camino correcto. Me parece que, como toda la temporada, son declaraciones muy sensatas de un técnico que nunca ha puesto pretextos, no se quejó de los cinco seleccionados,
3: no se quejó del arbitraje tampoco, se quejaron más algunos más que él.
30: En la semifinal de ida, entonces muy centrado, ha sido Milito desde que llegó a Chivas, y yo coincido, Chivas va en la división en el camino correcto, que era muy difícil. Y era muy complicado que este torneo le iba a sacar. Y aún así, me parece que se termina haciendo una gran liguilla.
3: Acércate tantito, Fer, que escuchamos
14: bajo. Acércate el micrófono.
30: Se retira haciendo una gran liguilla y perdiendo incluso contra Cruz Azul, pero era insisto, un daño que se veía previsible por cómo se enfrentaba la liguilla para el Guadalajara.
3: Yo le pregunto al Tuca, sobre todo, que quizá algunos pecaditos que tuvo Milito en la parte táctica, pasó en el primer encuentro cuando pone primero como central por izquierda a Alonso González, a Efraín Álvarez lo retrasa como un interior por esa zona de la izquierda. Después, en el segundo partido, uno pensaba que pudiera salir uno de los hombres de atrás para mantener a Efraín Álvarez y jugar con dos puntas o dos puntas de arranque. No sé si él más o menos haya detectado algunas cositas que por ahí tácticamente pudieron haber influido, ¿no?
1: Bueno, la cosa es que el resultado de ida no es malo para Chivas, ¿no? Tanto es que estuvo en ventaja dos veces. Y muchas veces uno piensa que con esto es suficiente. Pero no hay partido, un partido igual a otro, la verdad. O sea, y Cruz Azul, la verdad, modifica bien del primer partido al segundo, lo hace mucho mejor, la verdad, como dice Fernando, principalmente el segundo tiempo. Cruz Azul fue superior a Chivas el segundo.
14: Escucha, Fer, escucha. ¿Escuchaste lo que dijo el Tuca? Cruz Azul fue superior el segundo tiempo.
30: Yo también lo dije.
14: Acércate más al micro porque no se te escucha cuando lo dijiste.
30: Yo también lo dije, que Cruz Azul había sido mejor en el segundo tiempo de la vuelta.
14: ¿Cómo te sientes, Fer? ¿Cómo te sientes? ¿Cuáles son tus sentimientos, tus emociones? Luego de esta eliminación.
30: Tranquilo. Contento, sí. De lo que vi de Chivas, me gustó cómo luchó, cómo peleó, cómo intentó. Te lo dije desde un principio, era muy complicado por las bajas que iba a tener, y aún así remontó a Tigres y le hizo una gran eliminatoria a Cruz Azul, que se terminó definiendo.
14: Ese es el problema. Se sienten orgullosos de fracasos.
30: No, es que no es fracaso, no lo puedes llamar fracaso cuando te desarmas.
14: En ustedes no es título fracaso, es fracaso o normalidad.
30: No existe ningún equipo.
14: En el América sí. No en el América sí, perdóname, discúlpame.
30: En el Madrid, ¿viste cómo salió el presidente a una rueda de prensa por un año que no ganaron nada? Uh-huh. Ahí sí aplica la filosofía de título fracaso.
14: En el América
3: no,
14: también.
3: No, un año, son dos ya que no ganan nada.
30: Ahí sí hay una red, no, uno, porque el año pasado ganó Supercopa.
3: Uy, ese Supercopa es de las copitas que el Tuca, mira,
30: está bien, pero
14: la Copa de Guernica que ganó Chivas.
30: Este año no ganó nada y fue una revolución. Acá en el América, pues ya llevan cuatro temporadas sin ganar nada y no pasa nada.
14: No, temporadas son torneos, es la temporada futbolística, torneos. Tú te refieres a torneos. No, a temporadas.
3: No,
14: a
3: ver, son tres torneos.
14: Tres torneos, es una temporada y media. Eso es lo que es. Y ahorita que se conecta otra vez el Tuca, que yo creo que fue a estornudar. Y vamos a escuchar otra declaración de Milito. Póngame otra declaración de Milito. Ahorita se la traduzco, Dionisio.
3: A ver si la escucho.
14: Escuchemos.
27: En el trabajo que estamos haciendo, creo en la capacidad de los jugadores con los que contamos.
14: Cree en la capacidad de los jugadores.
27: El deseo de pelear el campeonato y ganarlo. Por eso dije que siento que estamos en el camino correcto. Pero hay que seguir insistiendo.
1: Dile al gurú que no esté moviendo las cosas.
14: Por el camino correcto, yo le digo.
27: Hicimos realmente muy bien, pero podemos ajustar algunas cosas para hacerlo todavía mejor. Pero de cara al futuro, soy optimista, tengo ilusión. Y creo que el equipo evolucionará.
6: El equipo evolucionó, dice Milito.
14: Todos son promesas, mejorar y vamos a mejorar y vamos por el buen camino.
3: Dos cosas. Y el Tuca lo sabe perfectamente. ¿Que Chivas va por buen camino? Sí. De cuando en un lugar queda, en un torneo queda en el sexto y en el otro queda en segundo, en uno se va en cuartos de final, en otro se va en semifinal, hay un avance. Pero tú, claro. aquí viene lo importante para Guadalajara. Lo difícil no es llegar, sino mantenerse, ¿no? Claro. Y para mantenerse hay que

0: jugador importante, tienes que traer otro del mismo nivel o de mejor nivel, si es que nada más se va uno, dos o tres, que los chavos de abajo, pues puedan entonces llegar a esos niveles que te han llevado a esto, a Guadalajara, y no quedarse nada más en dos buenos torneos y volver a las andadas. Eso es lo que es difícil con Tuca, mantenerse, ¿no?
1: Estoy de acuerdo contigo. Para mi gusto, no debería de salir ningún jugador y aparte reforzar, todavía reforzar aún más al plantel.
0: Pero Fer Ceballos ya quiere que se vaya la hormiga.
1: Bueno, entonces que se vayan los jugadores estos y vuelvo a la normalidad. Como tú dices, antes de Milito no había ni play-in había.
0: ¿O les costaba?
1: Bueno, quiero a ver Fernando.
2: ¿Qué vas a defender, Fernando, por Dios?
1: ¿Cuántos entrenadores tuvo Chivas?
3: Yo creo que de Paunovic para acá las cosas se han hecho muy bien en Chivas.
2: O sea, no ganar nada.
3: A una final, han llegado a dos semifinales.
2: No ganaron.
3: Creo que este proyecto tiene que seguir.
2: O sea, ustedes dicen no título, pero normalidad y orgullo.
3: Está muy fácil, ¿eh? Si quieres que ganemos los títulos, ponemos al próximo presidente de la federación durante el.
2: Tienen que utilizar extranjeros para ganar títulos, no les alcanza con puros mexicanos. Esa es la evidencia.
3: Es más fácil poner al presidente de la federación como lo hace el América durante los próximos 20 años.
2: Ese es el argumento fácil.
0: Ese es el otro.
2: Y el América fue eliminado.
0: Un tema que quiero retomar. Ok.
3: Está muy fácil.
0: Ese es el otro tema que quiero retomar. Si Chivas para confirmar de que va por buen camino, entonces si ya llegó una semifinal, el próximo torneo, Tuca, por ejemplo, hay que exigirle que llegue a una final aunque la pierda, o una final y que la gane, para demostrar que va por buen camino.
1: Final y se la gana.
2: Caray. Bueno, ya lo discutiremos mañana. A ver, Dionisio, ya no me dijiste, ¿quién es tu favorito Cruz Azul?
0: Está dura la situación, esa es la verdad. Está muy dura la situación.
2: Mójate, elige.
0: Lo dejo en penales y quien tire mejor los penales.
3: Ni se moja, está canija la cosa.
2: Fernando, ¿tú crees que esos son penales?
0: Yo también le doy cierta ventaja a Pumas. Ajá. Por el tema de la localía, de que cierra. Aunque hay que recordar que acá ya no cuenta la posición en la tabla, tiene que haber un ganador en el global. Y creo que Pumas, en este momento, hay alguien que puede definir la eliminatoria o inclinar la balanza. Y eso es Kevin Mier contra Keylor Navas. Keylor Navas, mucho más portero, que puede pesar mucho más en esta clase de partidos.
2: Tuca Ferretti, ¿quién es el favorito para ti? Efraín.
1: Contamos con Kevin Mier.
2: ¿Tú quieres que Cruz Azul gane?
0: No, Pumas.
1: No, voy a Pumas.
0: Claro. Ok.
2: Por fin le vas a Efraín. Vaya, es tu hijo, Efraín. ¿Cómo te quiere? ¿Cómo te quiere?
1: Voy a Pumas.
2: Vaya. Oye, se fue el doctor y ya las cosas como que mejoraron, ¿eh?
1: Nunca digas esto. El doctor fue un caballero.
2: Eso, caballero de la mesa redonda, siempre. Exacto. Ha sido un caballero. Y cuando alguien se negó a cobrar un penal, me dices tú, ¿verdad? En fin, Fernando, ¿quién es para ti favorito?
3: Pumas, ya lo dije, veo una final muy pareja y creo que el hecho de cerrar en Seúl le da esa pequeña ventaja a Pumas. Si Cruz Azul juega la ida en Puebla, me parece que es un estadio que pesa poco o nada para Cruz Azul. Más allá de que seguramente se van a dejar ir mucha afición de los dos, ¿no?
0: Existe la posibilidad de Ciudad de los Deportes, ¿no? Se está manejando mucho.
2: Otra, ¿no? Que acabaron mal ahí.
3: Yo creo que le vendría mejor a Cruz Azul jugar ahí que jugar en Puebla, pero porque también hay que recordar que hay partido de selección en Puebla, ¿no?
0: Sí, entonces, el partido de selección en Puebla es el viernes. Cruz
3: y
0: Azul.
3: La final es el jueves.
0: Sí, sería el jueves. Es más, dicen que el reconocimiento de cancha de la selección mexicana se cancelaría justamente si el partido se mantiene en Puebla. Yo daba otra solución. lugar de que se jugara jueves y domingo, se jugara miércoles.

0: y domingo si
1: no,
0: es.
1: No, pero a Pumas si le quitas un día más de descanso, no lo va a afectar.
2: ¿Quién? Oye, Dionito, si jueguen los dos partidos en CU.
3: Pues sí.
0: También. Si el ahí otro dice que él tiene un título de 26 partidos o más.
1: Oye, por cierto, sí. Matías Almeida es técnico de Rayados, ¿eh?
3: ¿Ya oficial?
1: Pues no oficial, pero no. Te puedo decir que ya está.
0: ¿O qué? ¿O vas a hacer lo mismo que Mayorga, esperar a que llegue el comunicado?
1: No. Yo te
0: no,
1: digo
0: no lo
1: ya...
0: digo por ti, lo digo por Álvaro.
1: Que ya está. Está hecho.
3: Yo no soy periodista.
0: El comunicado
1: hay que
0: Rayados.
1: Esperar el comunicado, pero ya está hecho, Matías.
3: No, pero no es que pero imagínate que no sea.
0: Bueno.
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3: Gracias, Tuca. Gracias. Mi pésame, Fernando. Gracias, Dionisio. Sí, pero el mío fue hace mucho tiempo. Ya se nos pasó. El tuyo está fresco. Gracias. Somos la autoridad en el deporte. Chao.
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buenos días. Muy buenos días, El Paso. Buenos días, Iván Juárez. Cruces. Hoy hasta donde alcance la señal. Qué rica mañana de martes. No te cases, ni te embarques, ni de la que buena te apartes. Esto es Qué Buena 97.5. El reloj, las 7 de la mañana con 32 minutos. La frontera bajo 65 grados, una máxima de 90. Rico el calor, rico el solecito. Y es que así estará lo que resta del día y de la semana, ¿eh? Asoleadito, sabroso, muchachos. Muy buenos días. 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Gracias, muchachos. Oye, pues te saluda el Vale. Vamos a andar por acá un ratito. No te me vayas a ir. Tengo muy buena música. Frontera, Edwin Luna, Calibre 50. Oye, que por cierto, se me antojó así como que un Calibre 50 y Edwin para la hora de las 9, hoy martes. No sé tú, pero ahorita que acabo de escuchar la rolita de Eden Muñoz, mi yo de antes, y ahorita que viene una de Calibre 50, me enamoré solo. Déjala, pongo de una vez. Se antojó así como que para la hora de las 9, un Eden y Calibre 50. No sé en qué modo andes, radio escucha, compárteme ahí en el inbox, en lo que voy con música y voy preparando la mañana. Tú me vas escribiendo, aquí le vamos a mandar saludos en este ratito de mañana. Oye, ya vámonos con más de Calibre 50. ¿Quién? ¡Qué buena! Me enamoré solo. Amiguito, ¿cómo te caerían unas de estos para las 9 junto con Eden? Cuéntamelo.

Good morning, feliz martes. Hemos llegado ya al día 19, muchachos, de mayo. Para los amantes del fútbol, estamos prácticamente a casi 4 semanas, ¿eh? El jueves estamos a 4 semanas, el jueves estamos a 1 mes de que arranque la Copa del Mundo, ¿lo puedes creer? 1 mes de puro fútbol de lunes a domingo. ¡Qué rico, ah! Oye, estamos ya nada, y luego, ¿sabes qué va a ser lo padre, muchachos? Bueno, para ustedes que trabajan 12 horas diarias, que tú sabes que una vez que el mundial se hace del otro lado del mundo, pues luego los horarios son medio raros, ¿no? Muy temprano, partidos a las 11 de la mañana de acá, 1 de la tarde, y muchos pues no tienen la oportunidad de verlos, ¿no? Pero este pues es para ti, Radio Escucha. Es para ti, partiditos, pues en la tarde, ya cuando termines de chambear, ya cuando termines de hacer esos viajecitos en el Uber, ya acabas y luego te vas a ver los partiditos, ya que termines tu turno. ¡Qué fregón! ¡Qué rollo, Rosita! ¡Buenos días! Hoy aprovecho rapidito para conectarme y poder mandar saludar ahí a la raza que se conecta junto conmigo antes de darte unas notas muy interesantes que aparecieron esta mañana. Te leo. Carlitas, muy buenos días. Oye, para David Talamantes también, para el Ramón, me dice... ¿Qué rollo, mi Vale? Entonces, ¿sí está bueno el día para lavar la troca? No, hombre, el día no, Ramón, la semana, mijo. La semana está para traer los carros lavaditos, preparar fiestas, convivios. No habrá nada que te lo impida esta semana. Confía en mí, mijo. ¡No, en serio! No te rías, mijo. No hay nada presupuestado. Dice, saludotes, mi Vale, buenos días. Saludos ahí para mi hija Kate, que va al cole, y a todos los de Psycho Vida y a los bravos Defensa Legal de parte del Sergio, siempre escuchan. Dice, idéntica la voz de Eden y el nuevo cantante. Oye, ¿sabes qué? Sí, en eso me quedé pensando, César. Y cuenta con el flyer, carnal, para ti tu señora, el que me acabas de mandar. Buenos días, mi Vale, ponte la de ¿Quién te crees? De calibre 50 con el Davo. ¿Cómo está, mijo? Vamos a escucharla acá fuera del aire, porque yo no la tengo. No está grosera, ¿va? Tú sabes que estoy en contra de las groserías. Dicen por acá. Muchachos, ya ni les dije, la Santita está en la plataforma de Netflix y sigo intrigado con la serie. Pues no, está rara. ¿Quién te crees? Déjame la escucho, mijo, acá fuera del aire, ¿ok? La voy a preparar. Con Sidavo. ¿Cómo está? Ahí te la ponemos, carnal, Negativo. Ah, no está grosera. Ok, déjame de una vez, pues. Después de dar mis teasers. Ok, ahorita te la ponemos. Ya está lista. Si es que me pongo a ver el video, que ya me llamó la atención. Oye, por acá, saludando a Jaimito Peña. Excelente día, mi Vale. Para Adri también. Bonito día. Igualmente, Adri, para el Junior. No te marca, Junior, aguántame, ahorita te marco. Para Raúl Gaitán también, buenos días. Dice, échale, mi Vale, ¿quién contra el azul? Ya me vi el fin de semana con una carnita asada, qué ricote. Oye, por acá, te quiero compartir rapidito, o vamos a regresar más bien. No, ya ni nos queda tiempo, muchachos. Lo de Karol G, que volvió a explorar en redes sociales después de que productores y fanáticos comenzaran a hablar sobre una posible canción global para este verano. Te comparto que la cantante colombiana continúa siendo una de las figuras más fuertes de la música urbana, y cada movimiento suyo genera conversaciones inmediatas. Y es que muchachos, usuarios en redes sociales aseguran que la artista estaría trabajando en un tema con sonidos mucho más internacionales y una producción enfocada completamente en dominar playlist global. Además, crecieron rumores sobre colaboraciones inesperadas con artistas fuera del reggaetón latino. La bichota sigue destacando por convertirse en una de las pocas artistas femeninas urbanas capaces de llenar estadios y mantener una conexión enorme con públicos de distintas edades. Muchos seguidores consideran que su crecimiento ha sido histórico dentro de la música latina. La expectativa por nueva música continúa creciendo y varios expertos creen que podría volver a dominar el verano musical internacional. ¡Qué rollo con la bichota!
Que por cierto, la tenemos por acá a finales de este 2026, dos fechas. Va a tener llenos total en el Sambo de Yutze para la gente que no puede cruzar, lamentablemente, de Juaritos. Muchachos, al Sambo de Yutze le caben más o menos alrededor de 40 y QL personas. ¿Qué son? 43 mil, 44 mil personas le caben al estadio aquí de la universidad. Más toda la gente, bueno, obviamente toda la gente que va a estar en floor seats, imagínate nomás. Dos fechas consecutivas, muchachos. Va a meter más de 60 mil personas la bichota aquí en El Paso, Texas. Oye, hablando de lo que se viene con la bichota y del tema global, la que también está preparando su regreso es Anita, ¿eh? Anita, que volvió tendencia tras revelar que trabaja en nueva música, donde mezclará nuevamente ritmos latinos con un funk brasileño. Los adelantos compartidos en redes sociales provocaron emoción entre sus seguidores internacionales. La artista brasileña continúa siendo una de las figuras más fuertes de la música latina global, gracias a su capacidad de cambiar entre idiomas, géneros y estilos visuales. Muchachos, si hay alguien que me llamó mucho la atención es esta brasileña, ¿eh? Me encanta verla. Así que ya te imaginarás lo que se viene con la brasileña Anita y sus movimientos de cadera. ¡Uf! Oye, por acá tengo más música, no te me vayas. En un radioescucha pidió esta rola, vamos a ver. A veces me encanta poner rolas que nunca he escuchado. Quiero ver dónde están parados mis radioescuchas. Vamos a ver. Ya sabes que ahí tengo mucho radioescucha muy rarito. Esta me la pidieron, se llama ¿Quién te crees? Si empiezan a salir groserías, mijo, te desconecto y te bloqueo. No te creas, carnal. Oye, 7 de la mañana con...

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1: Hoy nomás la que buena, muchachos. Buenos días. 10 y las 8. Ahí a punto de finalizar también este rollo. Con música de frontera en esta hora. Te saluda el Vale a través de Qué Buena 97.5. Oye, para los amantes del reggaetón, ¿viste lo que se viene para final de año? Excelente canción, mi Vale, algo nuevo. ¿Qué fregón más o no? Oye, pero ¿sabes qué? Ahorita que lo estaba... Como cada artista con su género, ¿verdad? Le batalla un poquito para rapear el chavo. Luego ya cuando le tocó su estilo, pues bien fregón. Oye, por acá, para los amantes del reggaetón, les quiero compartir que efectivamente Isa Don Omar viene otra vez en octubre al Paso, Texas, muchachos. ¡Vuelve Don Omar! ¡Vuelve el rey! Oye, uno de los mejores shows que me ha tocado ver, y es que nos transportó a la era de los 2000s. Y el rey vuelve y vamos a formar parte del evento. Así que te quiero muy al pendiente, porque pronto estaremos regalando entradas para que te vayas a ver al rey Don Omar en el Don Haskin. Y podrán ser en la última fila, mijo, pero déjame te digo algo. La gente no me va a dejar mentir. Acá en el Don Haskin, no importa si estás en la última fila o en la penúltima o en la 10, se ve precioso el escenario. ¿Ya qué, vamos? ¿Ya no tenemos otra opción? No, no es cierto. Puedes estar allá con el de las luces. Te digo porque me tocó ver a Alejandro Fernández una vez con el de las luces. Casi le estaba ayudando, iba a moverlas. Y se ve fregón, muchachos. No exageren. Oye, la qué buena. No te vayas. Regresamos en un ratito. 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
13: Hey, buenos días. Good morning, El Paso. Buenos días, Ciudad Juárez. Buenos días, Cruces. Buenos días, Horizon, Chaparral, Deming, Zanelli, Clint, Tornillo. Qué fregón. Vinton, Sunland Park, Santa Teresa. Voy hasta donde alcance la señal esta mañana. Muy buenos días, gracias por tu preferencia. Estás en Qué Buena 97.5. Oye, espero y te quedes. ¿Vieras las notas que traigo para compartirte más adelante? Netas con respecto a la Copa del Mundo. Notas que con respecto a equipos del fútbol mexicano que empiezan a armarse para lo que viene. Oye, me está gustando. Me gustaron las notas que te voy a compartir. Y más la nota sobre la gran final que se viene a partir de jueves y domingo. Muchachos, estoy en serio, ¿no? Si vieras la felicidad que traigo, radio escuchas, no, en serio, siempre soy una persona que trata de sonreír de lunes a domingo, pero ahorita mi sonrisa es, no cabe en esta cabina mi sonrisa, en serio. Buenos días para toda mi banda azul, good morning, buenos días para toda la banda Puma. ¡Qué fregón va, muchachos! O sea, qué fregón poder disfrutar una final y que seamos nosotros los protagonistas. ¡Qué rico se siente! Buenos días, good morning. No me estoy riendo porque de volada me hacen caras aquí, o sea, sí me entienden. ¿Cómo no me van a entender, hombre? O sea, toda esa gente, qué fregón se siente. Pero bueno, pues ahí está. Oye, por acá, te saluda el Vale. Oye, que por cierto, salimos para... Tengo que hacer una parada en Guanajuato rápido. Y luego ya el sábado salimos para Ciudad de México. Qué fregón. Long weekend, muchachos. Jueves, viernes, sábado, domingo. El jueves andaré por acá un ratito, ¿eh? Luego ya nos vamos. Que por cierto, con esto de la ida a Guanajuato, me entró la fiebre del Santa. Para andar por los callejones.

5, te saluda el Vale. ¡Feliz martes! No te cases ni te embarques, ni de la qué buena te apartes. Oye, regresamos, te platicamos. Portugal presentó su lista de convocados para la Copa del Mundo. Roberto Martínez dio a conocer su lista de 26 jugadores más uno, que rinde un pequeño homenaje a Diego Jota. Oye, Brasil dio a conocer su lista de jugadores. La gran sorpresa, tú ya la sabes, ¿no? Es el regreso de Neymar. ¿Viste? Y todavía dices que está arreglada la Copa del Mundo. Por favor, no seas... No. Ay, Dios mío, me da un coraje con la gente que dice que sales con que está arreglada la Copa del Mundo. Oye, ¿no viste? Me acabo de aventar los videos de jugador por jugador de la selección brasileña cuando iban dando la convocatoria. Y no hubo uno solo que no rompiera en llanto. Y todavía te atreves a decir que está arreglada la Copa del Mundo. Por favor, mijo. Es más, hazme un favor. Ni te pongas a ver ni un partido, ¿eh? Tú que has tenido el descaro de decir que una Copa del Mundo está arreglada. En serio, ni te pongas a ver la que viene, en serio, ¿eh? No tienes sentimientos o qué rollo. ¿No tienes pasión por el fútbol o qué rollo? En serio, no la veas. No pierdas tu tiempo, mijo. No lo pierdas. Hombre, no sabes lo que es jugar con una garra como los argentinos. O como los paraguayos. O como los colombianos. O con la disciplina de los japoneses. O con el buen fútbol de los franceses. Mijo, en serio, no te pongas. Ya me enojé. No te pongas. No veas la Copa del Mundo. Tú que saliste con esa incoherencia hace unos años. Si no sabes de la garra de los sudamericanos, ni de la disciplina de los japoneses, ni del buen fútbol de los franceses. En serio, mijo. No pierdas tu tiempo este próximo mes, ¿eh? Oye, además, regresamos, te platicamos. Te platicamos la revancha que tiene nuestro Wiki. Sí, el DT Cruz Azul, quien ya perdió una final ante Pumas ahí en CU, ¿eh? ¡Wow! ¡Qué notas! ¡Qué notas aparecieron esta mañana! No te me vayas, esto es Qué Buena 97.5. Oye, te saluda el Vale, hazme un favor, mijo. No pierdas tu tiempo viendo una copa arreglada, en serio. Quédate viendo ahí la casa de los famosos. Quédate viendo Netflix. Déjame te busco un calendario en el calendario a ver qué hay para que no pierdas tu tiempo viendo las copas del mundo arregladas, ¿ok? Arreglada, por favor.

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10: ¡Qué rollo! Buenos días. Oye, qué rico, Don Omar. Qué rico, qué sabroso. The King vuelve. Buenos días, Vale. Oye, aquí mandándole saludos a todos los de Alegre Home Healthcare y a todos los proveedores y proveedoras que ya van rumbo a su trabajito. Saludos, esto fue hace rato, espero que sigan escuchando. Oye, también tenemos por ahí para Escamilla, para Raúl Gaitán, para Oscar Luján. Buenos días. Y en compañía, párenle a los Pumas, si no, no la vamos a acabar. Dice, ojalá. Y para vecino y compañía, paren a los Pumas, que si no, no la vamos a acabar con el odioso de Efraín Juárez. Mi Oscar, yo les dije ayer, mijo, pero andan con que no, que prefieren verme caer a mí, fíjate. Buenos días, mi Vale, ya aquí en el Uber desde temprano. Y un calibre 50 a las 9 estaría fregón. Me estuvieron pidiendo por ahí rolitas, Me pidieron por ahí varias rolitas, tiempos malos, tiempos buenos, días buenos, días malos, tiempos malos, espérate, inventándome rolas, días buenos, días malos, de calibre 50, ahorita te lo ponemos, Nancy, ¿ok? Qué fácil es inventarte cosas aquí al aire. Saludando a Adrián Moreno, a Jaime Peña, ¿a quién más tenemos por ahí? Pues bueno, ahí está la raza, Lalo. Buenos días, muchachos, estoy conectado en Qué Buena 97.5. Oye, tengo notas muy interesantes. Notas muy interesantes, pero también te quiero motivar, Radio Escucha, porque sé que mucha gente anda un poquito desilusionada, no trae mucho ánimo con respecto a la selección. Muchachos, claro que vamos a llevar una mega selección a esta próxima Copa del Mundo. Fíjate, primero que nada, déjame te leo la nota que me acabo de encontrar. Cristiano Ronaldo encabeza la convocatoria de Portugal, anunciada este martes por el entrenador, el español Roberto Martínez, para el Mundial 2026, que será el sexto y último de su carrera. Cristiano Ronaldo, de 41 años, forma parte de una lista de 27 jugadores en las que se encuentran caras conocidas como Vitinha, Bruno Fernández, en las que destaca la inclusión del delantero de la Real Sociedad, Guedes. Así que, pues ahí va el equipo de Portugal siendo de los favoritos para llegar a los últimos cuatro de esta Copa del Mundo. No sé si tú lo creas, pero yo me puse a pensar y estaba viendo la lista de convocados, muchachos, fíjate. Diego Costa, el portero del Oporto, mijo, nosotros, Raúl Rangel de las Chivas. O sea, te voy a dar un poquito. Joao Cancelo del Barcelona, mijo, nosotros, Luis Romo de las Chivas. Vitinha del PSG, mijo, nosotros, Roberto El Piojo Alvarado de las Chivas. Bruno Fernández, centrocampista del Manchester United, nosotros, Brian Gutiérrez de las Chivas. Joao Félix, nosotros, La Hormiga. O sea, Ellos tienen a Cristiano con 5 mundiales, nosotros Ochoa con 5 mundiales. O sea, ¿dónde le ves la diferencia, mijo? ¿Dónde? ¿Dónde? O sea, si pones a Portugal en los mejores 4 de la Copa del Mundo, ¿dónde? ¿Dónde ves la diferencia con los que yo te acabo de nombrar? Con los que te acabo de comparar, ¿dónde la ves tú? Yo no le veo diferencia. No, espérate, dice. Buenos días, mi Wallace. Si es un show. No, no te rías, espérate. Estoy hablando ya afuera. O sea, pues si ni que lo vamos a cargar, mijo. Es un balón de fútbol. O sea, eso de Vitiña lo puede hacer el Piojo Alvarado hasta con los ojos cerrados, ¿o no? Por eso los llevamos. Por eso llevamos a toda esta base, muchachos, para darle con todo en esta próxima Copa del Mundo. Y de mí te vas a acordar, mijo. Mi Vale, mi Portugal. No, no, no, no, no, no es mejor que México. Nosotros vamos a llegar hasta los 8 mejores. Y cuando estemos ahí, en los 8 mejores, te vas a acordar de mí. Y vas a decir, oye, el Vale tenía razón, ¿eh? ¿Qué tiene Cancelo que no tenga Romo? ¿Qué tiene Vitiña que no tenga el Piojo? ¿Qué tiene Joao que no tenga la hormiga? Dímelo tú, cuéntamelo. Ahí está disponible el inbox para ti. Aquí en Qué Buena 97.5. Oye, además, lo de Neymar me motivó. Me encantó, te digo que me puse a ver ayer la convocatoria, ahora que salió la convocatoria me puse a verla completita en internet. Neymar va a estar. ¿Qué mundial se nos viene y en tu casa, mijo, eh? ¿Qué mundial se te viene y en tu casa? La verde amarela forma parte del grupo C, sector en donde también se encuentran Marruecos, Haití y Escocia. Brasil, uno de los combinados que cada 4 años es favorito para brillar en la Copa del Mundo, presentó el lunes su lista final y apareció Neymar. Fue durante un evento bastante llamativo en donde el estratega Carlos Ancelotti dio a conocer el nombre de 26 jugadores con los que va a buscar darle a la verde amarela su anhelada sexta estrella. Alisson, oye, no manches, o sea, yo no le tengo fe a esta selección, pero ve nomás, te lo va a dar un más o menos. Alisson de Liverpool, Marquinhos del PSG, Gabriel del Arsenal, Bremer de la Juve, Leo del Flamengo, Wesley de la Roma, Casimiro del Man U, Bruno de Newcastle. No, hombre, no, no, no, no, no, no. Vinicius del Madrid, Rafinha del Barcelona, Matos del Manchester United, Hendrik de Lyon. No, ¿qué selección se viene? ¿Qué mundial, muchachos? Ahí está lo de Brasil, ahí está lo de Portugal. Ya empiezan todos a dar su lista. Tranquilos, muchachos, llegaremos a los 8 mejores. Te lo prometo. Llegaremos a los 8 mejores. Grábame. 8:32, 19 de mayo, México. Estarán las 8 mejores de la Copa del Mundo. De mí te vas a acordar, ¿eh? Dile, cuéntales, mijo. Luis Romo, Brian Gutiérrez, Roberto, el Piojo Alvarado, la hormiga, el Tala, con eso, mijo.

Oye, por acá la que buena, buenos días, muchachos. Y es que ya hablamos de CR7, ya hablamos de Neymar, ya hablamos de Ancelotti, ya hablamos de Roberto, pero ¿qué si hablamos del técnico revelación de la liguilla? Y es que él se llama Joel Wiki, por si no lo conocías, quien se ha convertido en el director técnico revelación de la liguilla, ya que llegó como el menos experimentado y ahorita se encuentra dirigiendo a Cruz Azul en la gran final del Clausura 2026 ante los Pumas. Rival contra el que tiene un pasado nada agradable, ¿eh? Y es que nuestro Wiki formó parte del Morelia en el torneo Clausura 2011 cuando el equipo de Michoacán llegó a la final de la Liga MX, en un torneo en el que eran dirigidos por Tomás Boy, en paz descanse, y fueron derrotados por los Pumas en una gran serie que terminó 3-2 global a favor de los felinos. El exdefensa era una de las piezas titulares de aquellos Monarcas Morelia, que eran uno de los equipos revelación del certamen. Así que, pues ahí está el regreso de Joel Wiki y sus finales perdidas como jugador. Como jugador, Wiki surgió de las fuerzas básicas del Cruz Azul, playera que se defendió entre el 2002 hasta el 2010. Si hay alguien que porta los colores del azul, es nuestro Joel Wiki. Durante esta etapa perdió las finales del Clausura 2008 con Sergio Marcarán como DT ante Santos, en el Apertura 2008 con Benjamín Galindo como DT ante el Toluca, y en el en la Apertura 2009 con Enrique Mesa como DT ante Rayados de Monterrey. O sea, Wiki, si estás escuchando, en allá donde estás, en Ciudad de México, la vida te tiene un regalo este fin de semana, carnalito. La vida, Diosito, te tiene un regalo para ti que lo has sufrido demasiado. ¿Ok? Y tú ya sabes cuál será tu regalo, Joel. Y es que el domingo, Joel, se le acabarán todas esas negativas que ha tenido en los últimos años de su carrera y por fin levantará la Liga MX. ¡Buenos días, azules! ¿Cómo andamos, muchachos? ¡Hombre, qué fregón! Ya estamos listos, ¿eh? Ya listos para acariciar.

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5: ¡Ea! ¡Buenos días! ¡Muy buenos días, El Paso, Ciudad Juárez, Las Cruces! ¡Buenos días! Oye, hemos llegado a una de las horas más esperadas en la frontera, la hora libre de la Qué Buena. Y cómo no, si tocamos a los mejores, las mejores bandas, los mejores artistas, el mejor género, sabroso. 8:59, no te quiero robar ni un minuto, radio escucha. Estoy esperando que se den las 9:00 para ponerle play y que empieces a disfrutar de tu día y a echarle ganas. Sin robos, como debe de ser la hora libre. Sin robos, sin tanto bla, bla, bla. Disfruta de Calibre 50 y de Eden Muñoz, que traigo para ti, chiquitita.

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0: todo lo mejor en este martes, ¿ok? Ahí también para Nancy, para Checo, que andan con todo moviendo las carnitas. Buen día para Leslie, Kathy y Cecilia, que andan también con toda la actitud hoy. Perfecto, ¿eh? Ahí también para... Dice, saludos para Carmen, Albina, Susana, que son las hermanas de nuestra amiga Martita Pulido. Es todo, buen día. Roberto Muñoz, El Paso, Texas, DJ Bobby Jam. Ándele. A ver, Alberto La Cruz, buen día, gracias por estarnos acompañando. Ahí para Chuy, para Francisco, que andan con todo, moviendo las carnotas, excelente. Ahí para Silvia, Sergio y Francisco, que andan con todo también, disfrutando del Qué Buen Cumbiazo, gracias, ¿eh? 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A regreso con más del Qué Buen Cumbiazo aquí en Qué Buena 97.5.
1: 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El zoológico y jardín botánico de El Paso permaneció cerrado el domingo 17 de mayo, un día después de que una amenaza obligara a evacuar las instalaciones, informó el zoológico a través de redes sociales. La policía de El Paso investigó la amenaza y pasó aproximadamente 4 horas revisando el zoológico el sábado, pero no encontró nada sospechoso. El día de hoy el zoológico operará con normalidad. 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

0: Eso, para que la gocen, qué buena, 97.5. Saludos ahí para Elizabeth Escamilla, que nos se reporta el día de hoy. Feliz martes para usted también, corazón, buen día. Ahí para Felipe, para Gustavo, que andan con todo, moviendo las carnotas, gracias, ¿eh? A ver acá, buenas tardes, saludos para ti, para toda la familia Esquivel, feliz cumpleaños para mi hermosa amiga Brenda. Happy birthday, Brenda, que la pase muy bien, de parte de Juan Esquivel. Muchas, muchas felicidades, ¿ok? A ver acá para Alfredo García, gracias, saludando con mucho gusto ahí para María de Los Ángeles, Carmen, María Concepción, José, Mario, Eric, Gabriel, que muevan las carnotas, por supuesto, saludos. También acá para Gustavo, para Nancy, de parte de Tetito, para Fernando, Jennifer, Carlos, de parte de Martín. Gracias, buen día, Y bueno, el qué buen cumbiazo estuvo presentado usted por una cortesía de Western Tech. 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Al regreso con más música, nuestro consejo sabio y mucho más en qué buena 97.5.
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11: Eso, qué buena, 97.5. Y bueno, pues ahora sí nos vamos a nuestro consejo para este día. Dice lo siguiente: ni antes ni después. Todo llega cuando tiene que llegar y todo termina cuando tiene que terminar. Todo es tiempo. Nada más es de esperar. Bueno, ahí está nuestro consejo para este día. Que continúen teniendo un hermoso martes. Hoy, 19 de mayo, les deseo todo lo mejor. Saludos a todos ustedes donde quiera que se encuentren el día de hoy. Y continuamos con más música para que usted siga disfrutando de este día aquí en Qué Buena 97.5.

0: Ahí está lo que pesa, Grupo Pesado, y tú no estás en Qué Buena 97.5. Y bueno, nos vamos a nuestro segmento. ¿Sabía usted qué? Bueno, ¿sabía usted que los tiburones tienen sentidos más agudos que la mayoría de los peces? Bueno, pues ahí está para que se entere. Mientras tanto, rápidamente, vámonos a las calles del Paso. Maneje con cuidado. Se reporta accidente en el 2008 Death End y Bobby Fuller. Otro accidente acá en Red and Road. West Wing and Dyer y Woodrow Bean en el 3200 Norte Cebada en Estrella Street, y accidente en el 200 Mills y Texas, ok, así que mucho cuidadito en esas áreas. Continuamos con más música para que usted siga disfrutando aquí en Qué Buena 97.5.
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0: 107.5, ¿qué tal? 10 minutos y serán las 2 de la tarde. Saludos ahí para Rick, para Antonio de parte de Jesús. Gracias, buen día. Y bueno, más adelantito voy a estar preguntándoles, pero voy a estar platicando quién cerró el palenque de la Expo Sonora y lo cerró con broche de oro, ¿ok? Así que más adelantito esa noticia aquí en Qué Buena 97.5.
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0: ¡Qué buena! 97.5. ¿Qué tal? Muy buenas tardes. Saludos ahí para Emma, para yo, de parte de Bobby. Gracias, buen día, que la estén pasando muy bien. Y bueno, déjenme les cuento que Alejandro Fernández cerró con gran éxito el palenque de la Expo GAN Sonora 2026 en Hermosillo como parte de su gran gira del Rey a Rey, un homenaje a su padre, Vicente Fernández. Durante más de 2 horas, el público coreó sus éxitos entre mariachis, nostalgias, romanticismo, un espectáculo que se extendió hasta la madrugada. El potrillo fue recibido entre aplausos, flores, ovaciones, fíjense nomás, Además, pues, felices con esas canciones de Volver, Volver, Hermoso Cariño, además sus clásicos de pop latino. El concierto, combinó fiesta, emoción y tributo, pues, a la familia, dejando al público en un ambiente de, para cerrar con broche de oro. Así que, pues, la gente de Hermosillo en este gran evento pues quedó fascinada, como siempre, Alejandro Fernández. Y hablando de Alejandro Fernández, recuerde que Alejandro Fernández viene este año aquí al Paso, ¿ok? Así con todos sus éxitos y pues con esa gira de Rey a Rey, así que muy pendientes para que ustedes puedan participar y ganar cuando llegue ese evento, ¿ok? Así que buena suerte para ganar en grande con 97.5, la que buena.
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0: la Joaquín.
1: Muchas gracias.
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0: raperos, Colombia y Puerto Rico, con la intención de hacer un éxito mundial. Manuel Turizo, W. Yandel.
1: 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Buenas tardes, Fetch Hardware Traffic, qué buena, 97.5. Primeramente en el Border Highway tenemos carriles cerrados aquí, bloqueados. Border Highway West y Paisanos cierran carriles de la derecha para construcción. Es Border Highway Oeste y Paisanos cierran carriles de la derecha, pero también Border Highway Este, el Border Highway East, entre Park y Paisanos cierran también aquí carriles, así que mucha precaución por el Harvard, por el Border Highway West y East y Paisano Park en esa área. Además de eso, Concepción entre Alameda y Paisano cierran carriles, así que precaución. 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
1: Buenas tardes, Fer. Charlie, buen traffic, Qué Buena 97.5. Primeramente, vamos al choque. Tenemos para Leaside, Pebble Hills y Lisa Cher. En choque, mucha precaución aquí. Es la Pebble Hills y Lisa Cher. Tenemos bloqueado unos carriles Border Highway West y Paisano. Cierran carriles aquí en Border Highway West y Paisano también. Cierran carriles en Border Highway Eastbound y Park. Cierran carriles, así que mucha precaución aquí. 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Soy Charlie One. Traffic, Qué Buena 97.5.
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aquí suena Panda Los Sebastianes, Daddy Yankee, Los Ángeles Azules, Bad Bunny, Qué Buena 97.5.

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0: Tenemos a Charlie One en el aire con el reporte del tráfico. Ahorita regresamos con más. 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
1: Charlie One Traffic, Qué Buena 97.5. Choque tenemos ahorita. This afternoon, Pebble Hills and Lisa Scher, PD still there. Todavía están en esa escena, Pebble Hills y Lisa Scher. También tenemos choque en Gateway East y Gilbert. Still an active scene there. Gateway East y Gilbert and choque. Ahí están los polis. Construction going on. Border Highway West y Paisano y Border Highway Este y Parks tienen aquí carriles para construcción, así que mucha precaución aquí. 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

Yeah. Así fue el desmadre mix de hoy, desmadrosos. Muchas gracias por acompañarme. De nuevo, soy DJ Care Bear, aquí en la Qué Buena 97.5. Anda malón, el Fer. Mañana regresa. Ojalá mañana regresa con el favor de Dios.

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